0: 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En Tropicana son las...
1: Son las 7 de la noche con 10 minutos en Tropicana.
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15: Buenos días.

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4: Yo creo en muchas cosas que no he visto. Y ustedes también. Lo sé. No se puede negar la existencia de algo palpado, por más etéreo que sea. No hace falta exhibir una prueba de decencia de aquello que es tan verdadero. El único gesto es creer o no. Algunas veces hasta creer llorando. Se trata de un tema incompleto porque le falta respuesta. Respuesta que alguno de ustedes quizás le pueda dar. Es un tema en Technicolor para hacer algo útil.

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1: 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En Tropicana son las...
2: En Tropicana ya son las 6 de la mañana en punto. 6 en punto.
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1: 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En Tropicana son las...
2: Ya son las 6:04 en Tropicana.
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1: Tropicana, la más bacana, originamos en una fría madrugada de martes, bajo la lluvia en algunos sectores. Pero calentamos la vida con Tropicana, la más bacana. Buenos días, bienvenidos. Iniciamos como amaneció Armenia en este martes. Ni te cases ni te embarques. Y a esta hora de la mañana, desearles que esto empiece bonito para todos ustedes, con energía, que tengan perspectivas chéveres, que si alguien tienen ahí especial hoy, lo hagan sentir más especial con una palabra, con un detalle, con un gesto, con un mensaje, con una llamada. O que si usted quiere sentir a alguien especial, hacer sentir a alguien especial, hágalo. Envíe ese mensaje, envíe esa llamada, envíele un pulgar arriba, un emoji del corazón, alguna cosa. No nos olvidemos que la gente con la que conectamos a veces necesita que le demostremos que estamos conectados. Así que hoy, iniciando este martes, la invitación es a que no nos olvidemos de esas personas importantes en la vida que están ahí cerquita, pero que a veces en la rutina las aleja un poquito. No está de más un mensajito para decir, hey, buenos días, ¿cómo amaneciste? ¿Cómo estás? ¿Bien? Por acá se te piensa, se te quiere. Así que invitación esta mañana para que conectemos de nuevo, sin pasiones, vamos a bajarle a la polarización, a la guerra, a la pelea. No, todos vivimos en el mismo país. Todos nos levantamos a caminar las mismas calles. Entonces, respetémonos entre unos y otros, porque seguro estoy que entre sus familiares y seres más cercanos hay gente que piensa distinto a usted. No se va a agarrar usted con ellos, ¿no? Respete y ya, no pasa nada. 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Pintuco nos presenta el pronóstico del clima en esta mañana un poquitín fría de martes. A esta hora tenemos 16 grados centígrados, una probabilidad de precipitaciones del 1%. Yo creería que puede ser un poco más alta, pero es lo que el pronóstico nos indica. De hecho, a lo largo de la noche llovió mucho. Ayer y antenoche también llovió muchísimo. Pues nada, ahí están el tema climático. El pronóstico indica una temperatura máxima de 20 grados, una mínima de 15. Va a estar frío el día y se prevén lluvias a lo largo de la mañana y a lo largo del día. Así que saque el rompevientos, saque el paraguas, si anda en moto póngase la carpa o al menos llévela ahí en el baúl de la moto y sobre todo dibújele una sonrisa a la cara. Yo sé que mucha gente se pone mal genio cuando empieza el clima harto, pero sonría, ¿qué carajos? Usted no controla el clima, ¿sí o no? Yo tampoco. Entonces le sonreímos al clima, porque ¿qué más se le puede hacer además? 6 de la mañana, 9 minutos, el pronóstico del clima con Pintuco.

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2: Son las 6 de la mañana, 9 minutos. 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En cómo amaneció el Pico y Placa esta mañana para la ciudad de Armenia. Oyentes queridos, acuérdense, hoy es martes, hoy no es lunes, ayer fue festivo, quiere decir que hoy es martes. Usted se puede descolocar un poquito por el tema del festivo. Pico y Placa para hoy, martes 9 de junio del 2026. Pico y Placa para hoy, martes 9 de junio de 2026, en la ciudad de Armenia, Quindío.

0: porque también mucha gente a esa hora nos escucha por fuera. Entonces esto es para Armenia, Quindío. Pico y placa para hoy: motocicletas, vehículos particulares, placas terminadas en 7 o en 8. 7 y 8, últimos dígitos con restricción de movilidad hoy, martes, para las motocicletas y los vehículos particulares. La restricción va de 7 de la mañana a 7 de la noche, cubre toda el área metropolitana de la ciudad de Armenia. Y los taxis con restricción de movilidad el día de hoy, son los taxis cuyo lateral termina en 0. Para ellos también, todo el día, en toda la ciudad. 0, entonces, el pico y placa para los taxistas. Bueno, gente que se reporta tempranito, escuchémoslos, ¿qué carajos? 324-281-5565. 324-281-5565. Ahí los escuchamos, a ver.
1: Tropicana, muy buenos días, ¿cómo amanecemos? Por aquí reportando sintonías de las calles de Armenia.
0: ¡Eso, papá! Pero repórteme cómo están las calles, cómo está la lluvia, cómo está el trancón. Si está todo fluyendo bonito, cántemelas, mijo, cántemelas. Gracias a Héctor, muy amable. Paula apareció por aquí también.
2: Mito, buenos días. Como siempre, Paula, del barrio Recreo, reportando sintonía. Que tengas un feliz día, Dios te bendiga.
0: Paula, buen día para ti, abrazo gigantesco. Ánimo, Paula, ánimo. Sonrisa a bordo. Y al 104.7% apareció GoTour. No sé cómo se llamará el contacto, nos aparece así marcado, no sé quién será, pero pues saludemos esta
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0: mañana.
3: Tropicana, muy buenos días. Tropicana, la más bacana, reportando sintonías de Calarca. Hoy un día cargado de bendición y alegría para todos.
0: ¡Eso! A GoTour, porque así me aparece, no sé cómo se llama, en serio. Albeiro, no se llama GoTour, se llama Albeiro. Ya lo vamos a arreglar aquí, Albeiro, para poderlo saludar por su nombre, hermano. Qué tristeza, ¿sí o no? Ahí estamos, 324-281-5565. Ya viene la información. Esta mañana estamos en Cómo Amaneció Armenia. Buenos días.
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0: Son las 6 de la mañana, 13 minutos.
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1: Son las 6 de la mañana, 16 minutos. Estamos en Cómo Amaneció Armenia. Síganse reportando, qué rico saber que están ahí con nosotros arrancando la mañana. Recuerden, 324-281-5565. Ese es nuestro WhatsApp. Envíen un pulgar arriba, un emoji, el corazón, lo que quieran, pero háganos saber que ustedes se levantan al 104.7% y que no solamente le meten energía a la vida, sino musiquita. Pero la musiquita de Tropicana, la más bacana. Esta mañana, como cada mañana, recién desempacada de Matri, no porque se haya casado, no, nos acompaña la niña Vanessa Porras. Señorita Porras, buenos días, milagro, tiempo sin verte.
2: Hola, Beto, qué largo.
1: ¿Cómo vas?
2: Hoy.
1: Y se viene otro, ¿no?
2: Pero mentiras que eso se pasa muy rápido.
1: Se viene otro puentecito.
2: Otro puente, mire, seguidito.
1: Es
2: seguidito.
1: Más.
2: Ya estamos, es que ya estamos en la temporada, porque
1: sí,
2: esta semana salen los niños a vacaciones.
1: Claro, y es más, el gobierno aprobó un nuevo feriado, es decir, Colombia pasó de tener 18 a 19 festivos al año.
2: Como si no fuera suficiente.
1: Si tú haces cuentas, hay más feriados al año que días de vacaciones. Las vacaciones oficiales para un empleado son 15 días hábiles. Pues hay 19 feriados comparado con los 15 días de vacaciones. Es decir, en plata blanca, si uno se va a descansar cada festivo, va a descansar 34 días al año, más o menos.
2: Aunque no todos pueden descansar todos los festivos.
1: Absolutamente.
2: Sí. No, pues hay mucha gente que sí puede disfrutarlo,
1: sí,
2: ¿cierto?
1: Ahora,
2: otra gente sí que no.
1: Hay gente que saca vacaciones agarrando festivos, entonces tira las vacaciones otro
2: cómo
1: poquito.
2: ¿Cómo es el tejemanejo?
1: Sí, hay gente que lo hace. Pero bueno, pues nada, hoy es martes, aquí estamos listos. En 8 días será otro festivo, así que no tendremos tampoco en la mañana programa, pero seguramente vamos a estar informando.
2: ¿Cómo te fue el puente? Bien, gracias a Dios, todo muy bien, gracias a Dios, descansando mucho este puente festivo y apuntándome ya los dos que llegan, que estoy de tú.
1: Playa, brisa y mar, ¿no?
2: Hola, no, y sobre todo con este aguacero. Usted vea, ya que usted lo toca, porque es que usted me pica la lengua y después que...
1: Dale, que no pasa nada.
2: No, mentira.
1: Desata. Tico.
2: Pero usted viera este fin de semana, pobre la gente que estaba en Cartagena. ¿Qué?
1: No.
2: Forma de llover
1: no,
2: tan
1: es que
2: brava ya.
1: Terrible.
2: O sea, no, porque yo
1: estoy. No.
2: Porque a través de las redes sociales se decía el tema de inundaciones en las vías, o sea, ese laje, esa lluvia, esa forma. Porque estamos con una onda tropical, Vito,
1: sí,
2: que genera que tengamos esta situación
1: estos
2: días.
1: No es onda tropical, es onda tropicana, por favor. Sí, no, pero sí tenemos un cambio climático muy fuerte y como que se corrió el tema. Abril lluvias mil, no llovió tanto. El agua está ahora, por estos días, sí, de verdad que está muy complicado el tema.
2: Sí.
1: Siempre llamar, primero a las autoridades a que estén atentas, menos mal aquí son muy juiciosos con eso y están monitoreando las fuentes hídricas y todo, y a la gente, ¿no?, que está ahí en las zonas ribereñas, por ejemplo.
2: Uy, sí.
1: El próximo puente, si usted viene, paseo de río, piénselo, uno no sabe. O sea,
2: pues ya esperamos, Vito, ojalá, y que el clima cambie. ¿Es en qué sentido? Porque es que el turismo sí se genera.
1: Claro.
2: Porque es que no nos digamos mentiras, la gente es floja.
1: No, total.
2: Y cuando llueve, usted no le da ganas de salir,
1: prefiere
2: usted quedarse en su casa. Y pues eso genera impacto y demás. Lo que pasa, Vito, es que se proyecta y se prevé que sea solo unos días que tengamos este clima así y volvamos ya pues a lo que se espera. ¿Cierto?
1: Claro, a una estabilidad. Es que el problema es ese, la inestabilidad climatológica. Uno
2: que
1: sale
2: se va a los
1: y
2: extremos.
1: Es como eso, cuando de un momento a otro de la nada, ¡pum!, se carpa el cielo. Agua, agua, agua.
2: Sino que este puente sí fue parejo el tema,
1: sí,
2: de lluvia.
1: Sí, llovió mucho, muerto en las noches.
2: Incluso muy constantes, demasiado constantes.
1: Claro, y era lluvia, horas de lluvia, pero bueno, pues ni modo. Ni usted ni yo controlamos el clima, querido oyente. ¿Tú controlas el clima?
2: No, señor.
1: Yo tampoco.
2: Nadie
1: entonces,
2: lo controla, ¿no? Es que
1: esas
2: son cosas que no se puede, como un terremoto, Vito.
1: Sí,
2: que
1: ¿no?
2: Yo no sé
1: tremendo.
2: Qué pasó este fin de semana. O sea, el tema, pues, natural, de desastres naturales, que terremoto en Filipinas, terremoto en Cuba. O sea, hubo situaciones en diferentes puntos del mundo y esperamos que esté muy alejado de Colombia.
1: Sí, no, y pues ahí sí.
2: Por eso, por ejemplo, ese tipo de cosas, usted no las puede controlar.
1: Para mí,
2: en
1: mi concepto personal, esos son llamados de atención del planeta para que nos ajuiciemos un poquito con la Tierra. Para mí. O sea, es una opinión muy personal. La Tierra finalmente es un ser vivo, porque todo lo que habita este planeta está vivo. Entonces, de alguna manera, el impacto que generamos pues tiene que afectar a otro ser vivo, como en este caso que es nuestro planeta. Para mí es un llamado que seamos un poquito más respetuosos, a que cuidemos lo que tenemos, que no es tan difícil. Pero bueno, esos son temas de otro intento de rollo diferente. Vámonos a la información, querida Vanessa, 6:21 minutos, cuéntanoslo todo.
2: Bueno, y todo, vamos a empezar con noticias judiciales. Un tema de homicidio que se registró este fin de semana en el municipio de La Tebaida, con arma de fuego, fue asesinado un hombre que fue identificado como Andrés Felipe Sánchez Campiño, de 31 años de edad, con arma de fuego en este municipio de La Tebaida. Este hecho se registró durante este puente festivo y las autoridades avanzan en las investigaciones para esclarecer los hechos. Sin embargo, es claro decir, Vito, que esto ocurrió en La Tebaida y que respecto a cómo veníamos en la dinámica de criminalidad, está disminuyendo.
1: Sí, baja un poco.
2: Hay que decirlo, porque se está haciendo un operativo de contención bastante fuerte en este tema de homicidios. Por ejemplo, hay que decirlo, ya desde hace varios días no teníamos homicidios en Armenia.
1: Sí, sí, hace varios días uno ve más presencia de policía en las calles, eso genera tranquilidad, eso le da a uno.
2: Sí, total.
1: Por lo menos la cercanía, porque si pasa algo, pues ahí están.
2: Claro, y eso es muy importante. Y hablando de temas de criminalidad, pues resulta que la fiscalía dio a conocer que un juez de control de garantías impuso medida de aseguramiento en centro carcelario, es decir, lo enviaron a la cárcel a John Jairo Guevara Garzón, presunto responsable del crimen de dos hombres y de herir gravemente a otro en Armenia. De acuerdo con la fiscalía, se le imputaron los delitos de homicidio agravado, homicidio en grado de tentativa y fabricación, tráfico, porte o tenencia de arma de fuego. El procesado no aceptó los cargos, como cosa
1: rara.
2: Suele
1: suceder.
2: Los hechos ocurrieron el pasado 22 de abril de este año, o sea, hace muy poco, en horas de la noche en el barrio Los Quindos, donde tres hombres se encontraban departiendo allí en vía pública. Y de acuerdo con la investigación, Guevara Garzón se bajó de una moto y al parecer les disparó. Los afectados fueron trasladados a un centro asistencial y allí dos de ellos fallecieron. La policía hizo efectiva la orden de captura en el barrio Villa Alejandra de Armenia. Mire lo importante, Vito, también de esclarecimiento de hechos de homicidio.
1: Sí, sí, está bien.
2: En muchas ocasiones se presentan los hechos, pero a veces la gente dice, ¿qué pasaría? No se ha vuelto a comentar. Y está el trabajo investigativo por parte de las autoridades en conjunto. Y eso permite, pues, precisamente que esta persona, pues, esté en prisión.
1: Muy bien, muy bien. 6:24 minutos. Ahí también la dinámica de la sociedad es importante. Si usted se da cuenta, denuncie. Las autoridades le garantizan a uno el anonimato,
2: la reserva. Total, la reserva.
1: Pero hay que sumarse a esa parte de la seguridad porque, pues, no, uno también ahí quita o resta. Quita o suma, perdón.
2: Sí, sí, sí. Y además que, bueno, o sea, esa protección, pues porque obviamente uno entiende el temor que se genera,
1: claro,
2: sobre todo
1: claro,
2: en ese tipo de hechos, Vito. Pues se va a la motocicleta y mata sin ningún...
1: No, da susto.
2: Exactamente.
1: Totalmente.
2: Bueno, ahora bien, la policía logró la captura de dos hombres con circular roja de Interpol. No estamos hablando de cualquier persona.
1: No,
2: pues, por los delitos de homicidio, porte ilegal de armas de fuego y abuso sexual con acceso carnal, Vito. La policía logró entonces la retención de dos hombres, toda vez que eran requeridos por las autoridades de Chile y Argentina. Miren lo importante de ese trabajo de requisas, de solicitud de antecedentes.
1: Claro, claro.
2: La gente,
1: no se ponga mal bien.
2: Algunos,
1: y si usted lo para, no algo.
2: Total.
1: Entregue su cédula, que usted no debe nada, hágale la vida bien.
2: Y mire, dan con dos personas de estos.
1: Es que entiendan eso, queridos oyentes. La seguridad está ahí también. O sea, usted lo... Miren, es como el que se pone bravo porque el señor de la... Aunque ahí yo tengo una visión distinta. El señor de tránsito lo paró. Y usted no va con papeles de malas. No salga en su moto, su carro, si no tiene papeles al día. Si usted no debe nada y la policía le pide la cédula, entréguela. A mí me gusta que no tengo ningún problema, además.
2: Y le digo una cosa, eso es seguridad, ¿viste?
1: Sí,
2: eso genera seguridad.
1: Totalmente.
2: Entonces resulta que estas dos personas estaban siendo solicitadas por los diferentes delitos, una de ellas vinculada en los hechos del 9 de marzo de 2025 en la comuna de Santiago de Chile, junto a otro sujeto y portando armas de fuego arremeten contra la víctima, momentos en que estaba estacionado su vehículo y quedando gravemente herido, y falleció pues ya posteriormente en un centro hospitalario debido a las lesiones. Esto fue en Chile y se vinieron muy campantes a Carmenia. ¿Cómo
1: pues
2: le parece?
1: Tenga, les cayeron.
2: El segundo caso hace referencia a la retención por notificación de circular roja a un hombre de nacionalidad extranjera de 29 años de edad, solicitado por las autoridades de Argentina. y pues fue materializada también. Nos cuenta sobre este caso tan importante, Vito, porque hay que decirlo que es muy importante, el coronel Carlos Mario Bustamante, comandante de la policía del Quindío.
1: 6:26 p.m.
3: La actividad articulada, la actividad decisiva de nuestra policía en el departamento del Quindío destaca dos capturas de personas con circulares rojas de Interpol. En el primer caso, mediante una actividad articulada, nuestras fuerzas militares en el municipio de La Tebaida, se captura a un hombre colombiano de 35 años de edad por el delito de homicidio y de porte de armas en el país de Chile. Esta persona presentaba un requerimiento de circular roja de Interpol, el cual fue capturado y fue puesto a disposición de la Fiscalía a esperas de la documentación para ser deportado y que cumpla allá en Chile con dicha situación penal. El segundo hecho, también bien importante, es el de un ciudadano extranjero de 28 años de edad, solicitado por las autoridades de Argentina por delitos de abuso sexual con acceso carnal. Estas retenciones fueron materializadas por unidades de nuestra Dirección de Investigación Criminal e Interpol mediante el análisis de información y despliegues investigativos. Asimismo, esta persona extranjera que estaba llegando a la ciudad de Armenia en un vuelo comercial también va a ser puesta a disposición de la Fiscalía y asimismo esperar todos los trámites necesarios por asuntos internacionales y ser puesto a disposición del país que lo requiere.
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1: Seguimos en la mañana del martes. Acuérdense, es martes. Más de uno queda descolocado por el puente. Buen lunes. No, es martes.
2: Y con tanto puente. ¡Ah!
1: No, de verdad, que a uno descolocado. Entonces hoy el pico y placa es el de hoy martes, no el de ayer lunes, por ejemplo. Ya lo dijimos hace un ratico. Pero más de uno en serio se levanta hoy pensando que es lunes y se tira el cheque porque le pone lunes y no, es martes, damas y caballeros. Y a esta hora, Vanessa de la Porres y quien les habla, su DJ Vito, en cómo amaneció Armenia. Más noticias, Vanessa.
2: Sí, Vito, recuerda la semana pasada estábamos hablando de una denuncia que hizo la diputada Jessica Obando de una persona.
1: Sí.
2: De un hombre que estaba realizando actos obscenos. En vía pública y en presencia de una menor de edad, bueno, una situación aberrante, horrible. Que de verdad uno no nos explica, pues en esta sociedad estamos con tantas situaciones, pues resulta, Vito, que me parece también muy importante que la policía haya actuado en toda esa situación, porque hay que prevenir, Vito, este tipo de actuaciones no se pueden pasar de largo.
1: Claro, Vanessa, además había pruebas, había cómo confirmarlo, es decir, esto no era un chisme que le contaron. No, había, es decir, con estas evidencias era, entre comillas, muy fácil que la autoridad actuara, que era lo que tenía que hacer. Que a veces el problema es ese, que no pasa nada. Porque la ley no se aplica, la autoridad no se aplica. En este caso, qué bien que se aplica y que pasen cosas.
2: Sí,
1: ¡carajo!
2: Pues resulta que frente a esta situación, que recordemos fue en el barrio de la Hacienda del municipio de La Tebaida, pues la policía se desplazó al lugar. Además, hubo una ruta de atención oportuna para la menor. Hay gritos que de verdad...
1: Por favor.
2: Ay, y bueno, pues Linda Dayana Castiblanco es la jefe del Grupo de Protección a la Infancia y Adolescencia de la Policía del Departamento y se refiere a esta situación. De verdad que es que Vito
1: da mucha rabia.
2: Y aquí lo escuchamos.
1: Son las 6:30 p.m.
4: En atención al video que circula a través de redes sociales donde una persona realiza actos obscenos frente a una menor de edad en el municipio de La Tebaida, la Policía Nacional, a través del Grupo de Protección a la Infancia y Adolescencia, realiza desplazamiento hasta el lugar de los hechos con el fin de realizar la respectiva verificación del caso. De acuerdo con la información suministrada por la progenitora, la menor de edad le manifestó que un hombre que se encontraba en las afueras de su residencia le habría exhibido sus órganos genitales. Al salir a verificar la situación, la madre observó que el sujeto emprendió la huida del lugar. Una vez conocido el caso, se brindó orientación a la familia sobre la ruta de atención institucional correspondiente, donde se le recomienda que traslade a la menor de edad al centro asistencial para la valoración por parte del personal competente y la activación de los protocolos de atención establecidos para este tipo de situaciones. De igual manera, unidades de la Policía Judicial adelantan las labores de verificación e indagación tendientes a esclarecer los hechos e identificar el presunto responsable. La Policía Nacional reitera su compromiso con la protección integral de los niños, niñas y adolescentes e invita a la comunidad a denunciar de manera oportuna cualquier hecho que pueda afectar su integridad física, psicológica y sexual.
1: Son las 6:31 en Tropicana, la más bacana, 6:31.
2: Bueno, la actuación de las autoridades, Vito, muy porque bien. Son de verdad temas que no se pueden dejar pasar y que hay que actuar pronto, sí, rápidamente. Sí, sí, sí. Y les cuento que está la línea, Vito, de cualquier hecho que pueda afectar la integridad física, psicológica o sexual, pues de los menores.
1: Tomen nota, oyentes, sí, de la información que va a dar Vanessa, porque esto es importante.
2: Sí, porque esto es muy importante, claro, Vito, porque a través de la línea 123 o 141 del ICBF, uh-huh, se puede denunciar. Es decir, si usted estando en el lugar se evidencia esta...
1: Uh-huh. Una actitud de estas de algún depravado.
2: Si está cochinada, ¿sí?, usted lo que hace es marca.
1: 123 y...
2: Pues sí, la 123 de la policía, pero sí, 141 del ICBF.
1: 141 ahí en su teléfono. Vaya, coja un papel, anote, ICBF 141. ¿Listo? ¿Ya anotó? Anote, ICBF, 140, línea 141, arranque ese papel, listo, mi señora, váyase para la nevera, levante ese imán que tiene forma de destapador y péguelo ahí debajo del papel. ¿Ya lo pegó? Mándeme la foto cuando haya pegado ahí el papel con haga el número caso, del ICBF, ¿sí? Hágame caso, porque uno no sabe cuándo puede ayudar a un menor de edad que esté en no, temas sí, de agresión sí, sexual. Sí, sí. Es en serio. ¿Qué hubo? Envíeme la foto. Allá ya pegó el papelito con el imán. Tú tienes imán en tu casa que tiene forma de destapador ahí pegado a la nevera. Todo lo tenemos. Seguro que sí. Péguelo ahí, por favor, y lo tiene a la mano. Ok, 6:33.
2: Bueno, más noticias, Vito. Hablamos del barrio Laureles de la ciudad porque ha sido epicentro de diferentes situaciones, los establecimientos nocturnos, que recuerda, pues ya pueden estar funcionando hasta las 3 de la mañana, fallo judicial y demás. Bueno, pues hemos hablado con el secretario de Gobierno de la ciudad, Carlos Arturo Ramírez, pues sobre ese acompañamiento que se ha dado, pero este fin de semana, Vito, hay que destacar un operativo que se hizo en toda esta zona, uh-huh, en articulación policía, ejército, gobernación, alcaldía, las diferentes dependencias. Es que el trabajo articulado, Vito, da
1: buenísimo,
2: resultados.
1: Buenísimo.
2: Y durante la inspección, vigilancia y control de establecimientos abiertos al público, las autoridades ordenaron la suspensión temporal de la actividad económica a 3 establecimientos comerciales por incumplimientos. Vea lo importante de ese trabajo de seguimiento y monitoreo. Mm. Como resultado de los puestos de control en materia de movilidad, porque también estuvo la Secretaría de Tránsito en esos operativos.
1: ¡Qué bueno!
2: Exactamente.
1: Es que, Vanessa, hay más de uno se toma los traguitos y va en el carro, va en la moto y
2: ¡pau! Tan deportivamente no. Si eso fuera
1: pau.
2: Cierto.
1: ¿Cómo así que hoy me tomo 3-4 cervezas y luego salgo en mi carro? ¡No!
2: Y en esa, es que uno evidencia, vi todos los conductores, carros, motos, a las afueras de los establecimientos nocturnos,
1: claro,
2: y a ver quién los maneja.
1: Sí, sí, sí.
2: A menos
1: que
2: haya
1: gente muy responsable que seguramente hay uno que otro que tendrá conductor
2: claro,
1: elegido
2: muy
1: o no
2: poquito,
1: toma.
2: No sabe cómo es el tema.
1: Pero si le cae la autoridad, y vuelvo y le digo, si le cayó la autoridad ahí en esa zona, ah, y usted se ha tomado 3 cervezas y está en su carro, lo van a partir, punto. O lo tienen que partir por lo menos, no sé si lo harán o no. Pero bueno, ¿qué pasó ahí en Laureles? Más bien a las 6:35.
2: Bueno, pues se fueron impartidos 24 comparendos e inmovilizaron 10 vehículos por diferentes infracciones. Bueno, es que además evidencia, Vito, tantas infracciones. Adicionalmente, la policía incautó dosis de estupefacientes para variar. No. Y registró a más de 300 personas. En toda esta zona, pero además se realizaron puntualmente, como le digo, pues el barrio Laureles de la ciudad, que es un sector muy importante
1: y muy bonito
2: de esa dinámica económica, y usted no sabe lo agradecido que es, los agradecidos que están la comunidad,
1: claro,
2: los líderes de la zona, que se hagan este tipo de operativos.
1: Y miren, oyentes, yo sé que ustedes quieren ir a parchar allá, es muy bacano el sitio, el ambiente es muy bacano, de verdad,
2: sí, total,
1: pero hagámoslo bien,
2: seguro.
1: Baje, no ponga el carro a todo volumen, no, si va en su carro no tome, se puede pasar bueno, Vanessa, sin molestar a los demás.
2: Sí, es que ¿qué necesidad?
1: Claro.
2: Y generar todo el problema a las afueras.
1: Claro, ahora, le
2: cae
1: la ley.
2: Y tomar ahí. No, y sobre todo, usted, y toman ahí y dejan ahí las botellas, y los cigarrillos.
1: No, pasemos
2: bueno,
1: rico, pero respetemos y pasemos bueno sin fregar a los demás. Porque mire, ahí suspendieron la actividad. ¿Cuánto le cuesta a un comerciante por cometer un error de esos, una arbitrariedad de esas.
2: Y la suspensión temporal es como 3-4 días. Eso le afecta. Eso duele. Eso le afecta, claro.
1: En lo profundo del alma duele.
2: Y en el sector entonces de Laureles también estuvo en los alrededores del portal del Quindío, este operativo, uh-huh. Y en los alrededores de la Universidad del Quindío, que este también es un punto álgido,
1: sí,
2: Vito.
1: Total.
2: No ahí en la Universidad del Quindío como uh-huh. tal, sino en toda la avenida donde es el.
1: Claro, en esas ventanillas y eso donde se ubican.
2: Usted lo
1: es muy bacano el parche, pero pórtense bien. Pórtense bien.
2: No, nadie... pero usted cree, la comunidad que vive en esa zona.
1: Claro, claro, complicado. Es estamos de acuerdo.
2: Es que lo que decimos es el tema residencial, claro. Que lo que no se respeta.
1: Por eso yo digo, se puede pasar bueno sin pasar por encima a los demás. Mm. Entonces, yo no había caído en cuenta lo que dice Vanessa. De verdad, se toman 3-4, ahí dejan el botellerío. No, venga, sí. Entrégueselo a donde lo vendieron.
2: Aparte
1: ellos
2: de todo,
1: van a disponer, ¿viste? Eso, pero ese botellerío. Por favor, pasen bueno sin fregar a los demás.
2: Sí, se sí,
1: puede,
2: sí, sí.
1: Se puede,
2: respetemos,
1: Vanessa.
2: Respetemos. Pues el secretario de Gobierno de la Ciudad, Carlos Arturo Ramírez, pues se refiere precisamente a toda esta situación de Barrio Laureles y también pues a eso de los establecimientos nocturnos, Vito, que ya pueden estar hasta las 3 de la mañana.
1: Son las 6 de la mañana, 37 minutos.
5: Bueno, recuerde que nosotros como Alcaldía de Armenia respetamos las decisiones de los señores magistrados y jueces, como siempre ha sido normal para esta administración. En ese sentido, pues acatamos lo ordenado, que no se suspende la actividad económica de estos establecimientos desde la 1 de la mañana, sino que continúan por ese derecho a la igualdad ejerciendo su actividad hasta las 3 de la mañana. Pero sí, seguimos haciéndole un llamado no solo a ellos, sino a todos los comerciantes para que respeten los derechos del resto de ciudadanos de este barrio de Laureles y de todos los sectores, porque por bulla generan que intranquilidad, no dejan dormir a la población, exceso de bulla. Por eso es tan importante los planes de insonorización y demás.
1: En Tropicana, 6 de la mañana, 38 minutos. 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
1: 6:38, Vanessa Porras y quien les habla, su DJ Vito, y ustedes, oyentes queridos, donde quiera que se encuentren, pegaditos a Tropicana, la más bacana, con las noticias al inicio del martes. Bueno, Vanessa, cambiamos de frente. ¿De qué hablamos ahora?
2: Pues de las emergencias, Vito. Hay que decir que, como lo hablábamos al inicio, pues de toda esta emisión, es muy complejo el panorama de lo que vivimos de extremo, ¿cierto? Uh-huh. Tenemos tema de lluvias, también tenemos temporada muy seca, y todo eso genera situaciones. Pues el director de la Unidad Departamental de Gestión del Riesgo, UDG Quindío, Haider Hidalgo, ha dado un balance hasta el momento de lo que han sido las emergencias en el mes de junio inicialmente, uh-huh. En el mes de junio, que ha habido un tema de incendio estructural, de situaciones también que, por supuesto, lo que indican es que están en monitoreo constante.
1: Claro.
2: Ante cualquier situación que pueda registrarse, porque Vito, si bien tenemos esta situación y probabilidad muy alta de fenómeno de Niño, cuando presentan las lluvias también hay muchas afectaciones.
1: Muchísimas.
2: Sobre todo en las zonas de ladera, uh-huh. Y demás, y es allí donde pues se articulan los esfuerzos. Inicialmente, sobre el balance de emergencias en el mes de junio.
1: 6:39 en Tropicana.
6: Desde la Unidad Departamental para la Gestión del Riesgo de Desastres, UDG Quindío, en cabeza de nuestro gobernador Juan Miguel Gálvez Bedoya, queremos compartir el consolidado de emergencias reportadas para nuestro departamento. En el mes de junio del año presente, hablamos puntualmente de los primeros días del 1 al 8 de junio. La Unidad Departamental para la Gestión del Riesgo, en coordinación con los Consejos Municipales de Gestión del Riesgo de Desastres, Organismos de Socorro y Entidades Operativas, realizó un seguimiento y acompañamiento a las emergencias registradas en el departamento durante los primeros

0: 8 días del mes de junio, consolidando emergencias y reportando las emergencias que se registraron como 3 eventos de emergencia correspondientes a un vendaval, un accidente de tránsito y un incendio estructural. Como resultado de estos eventos se reportaron 5 viviendas averiadas, 2 familias afectadas, 16 personas afectadas mayores de edad en su totalidad. Asimismo, se registró una persona lesionada. No se reportaron personas fallecidas ni viviendas destruidas durante el periodo evaluado. Los municipios con afectación a las emergencias fueron Calarcá, Ijao y Quimbaya. Gestión y respuesta institucional tenemos desde la Unidad Departamental para la Gestión del Riesgo, donde continuamos fortaleciendo el trabajo articulado con las administraciones municipales, organismos de socorro y entidades del Sistema Nacional para la Gestión del Riesgo de Desastres. Todo esto con el propósito de garantizar una respuesta oportuna ante las emergencias y avanzar en la construcción de comunidades más seguras y resilientes. Invitamos a la ciudadanía a mantenerse informada a través de los canales oficiales y a adoptar medidas de prevención que contribuyan a reducir los riesgos asociados a diferentes fenómenos naturales y antrópicos. Desde la Unidad Departamental para la Gestión del Riesgo de Desastres, en cabeza de nuestro gobernador Juan Miguel Gálvez Bedoya, continuamos dejando el mismo mensaje, y no es uno diferente, que estar preparado hace la diferencia.
1: Estar preparado hace la diferencia. 6:41 minutos en Tropicana.
2: Bueno, Vito, y también el director de la Unidad Departamental de Gestión del Riesgo se refiere pues ya al balance del mes de mayo, a todo el consolidado de lo que ocurrió, porque hacen los cortes cada mes. Me parece muy importante, Vito, porque se va teniendo, ay, perdón, casi
1: no te preocupes.
2: Boto el agua. Se va teniendo.
1: Dios mío. Chao, consola. Mentira, que está cerrada la botella.
2: Un monitoreo respecto a lo que está sucediendo, cómo se va gestando todo. Y es que, como le digo, nosotros tenemos aquí una variabilidad climática y podemos tener deslizamiento, pero también podemos tener incendio, pero podemos tener una.
1: Claro, y pueden pasar, y lo hemos, de hecho, lo hemos informado acá. Las carreteras, porque se cae un pedacito de montaña, tapa la carretera, eso afecta la vía. Esa afectación de la vía afecta que el turista llegue o que el producto llegue. Entonces, es
2: sí,
1: toda una cadena
2: una
1: de situaciones que se dan a raíz del tema climatológico. Hay que estar muy atentos.
2: Y vea, este fin de semana, Vito, por ejemplo, se cayó pues
1: un árbol
2: en el sector de la Avenida Centenario, a la altura de Plaza Flora, y generó bastante congestión y situación compleja. También decir que pues hay que estar preparados, muy atentos, y sobre todo también la autoridad, Vito, a estar cuidando el tema de los árboles,
1: podando, estar pendiente. En estos días que el clima cambia tanto, también ellos tienen una labor extra, que es estar previendo un poquito lo que pueda ocurrir allí.
2: Y dígame, ¿usted le cae una?
1: No, tenaz.
2: Eso es un problema. Lo otro, Vito, en el sector del bosque, que es tan tupido y que genera tanta situación, cae mucha rama y alguna cosa, bueno, pero pues por fortuna no ha pasado ninguna situación anómala, pero es que hay que prevenir, no tiene que pasar para que...
1: Ir un pasito adelante es siempre bueno.
2: Siempre bueno. Pues el balance entonces del mes de mayo, el director de la Unidad Departamental de Gestión del Riesgo, Haider Hidalgo.
1: 6:43 en Tropicana.
0: Desde la Unidad Departamental para la Gestión del Riesgo, UDG El Quindío, en cabeza de nuestro gobernador Juan Miguel Gálvez, nos permitimos informar las emergencias reportadas en el departamento del Quindío para el mes de mayo. En articulación con los consejos municipales del riesgo, organismos de socorro y entidades operativas, se realizó un seguimiento y atención a las diferentes situaciones de emergencia registradas durante el mes de mayo del presente año, consolidando emergencias de la siguiente manera. Durante el mes se registraron 18 eventos de emergencia distribuidos con la siguiente descripción. 9 inundaciones, una creciente súbita, una caída de árbol, un vendaval, un movimiento en masa, 4 accidentes de tránsito, 2 incendios estructurales. Las afectaciones registradas como consecuencia de estos eventos se reportaron así. 63 viviendas destruidas, 63 viviendas damnificadas, 2 viviendas averiadas, 2 viviendas afectadas por daños parciales, 197 personas afectadas, discriminadas de la siguiente manera, 130 adultos, 67 menores de edad. Asimismo, se registró un saldo de 2 personas fallecidas y 15 personas lesionadas. Los municipios con mayor afectación en nuestro departamento fueron Armenia con un evento, Calarcá con 2 eventos, Génova con 2 eventos, Finlandia con un evento, La Tebaida con un evento, Pijao con un evento y Salento con un evento. También se registraron algunas situaciones de emergencia un poco leves,

0: que fueron reportadas por sus coordinadores municipales de los municipios de Buenavista, Circasia, Córdoba, Montenegro y Quimbaya. El compromiso institucional desde la Unidad Departamental para la Gestión de Riesgo, continuamos fortaleciendo las acciones de conocimiento, reducción y manejo de riesgos, acompañado de los municipios en la atención de emergencias y promoviendo una cultura de prevención que permita proteger la vida, los bienes y el entorno de todos los quindianos. Asimismo, desde la Unidad Departamental para la Gestión del Riesgo de Desastres, seguimos dejando el mismo mensaje, y no es otro diferente que estar preparado hace la diferencia.
1: 6:45 a.m.
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1: 6:45 martes, ni te cases ni te embarques, y de Tropicana no te apartes. Y seguimos de noticias, niña Vanessa.
3: Me
1: salen versos sin ningún esfuerzo. Lástima que los versos rebotan, pero bueno, qué carajos.
3: Ya entraban gastos, hijo.
1: Ya entraban gastos. Ya uno echado al agua, pues ya se mojó uno, ya qué diablos. Páseme la toalla más bien. ¿Qué más pasa, Vanessa? Más noticias a esta hora.
3: Pues Vito, muy 6:46. Muy importante. Tuvimos una visita este fin de semana. Muy importante. La gente interventor de la nueva EPS, Jorge Iván Ospina. Porque importante, Vito, pues dígame, ¿cuál es la que... pues de las EPS que presenta más dificultad?
1: Claro, de las intervenidas es la nueva EPS, que es la que más gente tiene además, entonces pues eso.
3: Exactamente, más usuarios tienen el departamento del Quindío y pues a nivel país, Vito. Y llegó el agente interventor a hablar con los gestores farmacéuticos, a reunirse con las autoridades. ¿Qué es lo que está pasando? Sí. ¿Cuál es la situación? ¿Qué es lo que le está...
1: cántemelas, pues, ¿por qué no funciona el asunto?
3: Porque no pagan ellos, ¿cierto? Ah. Pero hay que decir que se va a establecer un plan piloto precisamente para generar estabilización financiera, Vito, porque lo que más preocupa es precisamente la falta de plata, ¿cierto? Claro. Que no se da. Entonces se va a implementar un plan de choque que busca estabilizar financieramente los hospitales, sí, e IPS que prestan los servicios a la entidad. Incluye recursos para la atención de tutela, situaciones relacionadas con los servicios no POS y recursos adicionales para la cartera de pequeños prestadores, el tema que también impacta en la entrega de medicamentos. Pues escuchamos inicialmente al agente interventor de la nueva EPS sobre su visita al Quindío.
1: 6:47 Escuchan Tropicana.
4: Atendimos al llamado de la gobernación del Quindío en la intención de poder estabilizar la red de servicios, poder resolver la crítica circunstancia de provisión de medicamentos y poder habilitar los pagos para la estabilización de la red de prestadores públicos y privados en el departamento del Quindío. Hemos decidido, a partir de esta mesa de trabajo, adelantar un plan de choque piloto en el departamento del Quindío, que vaya orientado a un plan de pagos, de la estabilización de la red, de la construcción de la nota técnica y de poder adelantar a su vez un traslado, si los municipios y empresas sociales del Estado de primer nivel en atención así lo aceptan, de los proveedores de medicamentos que hoy tenemos a ellos como proveedores de medicamentos, dado que también tienen la población a su cargo.
1: La información esta mañana, 6:48. 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
3: Bueno, Vito, y también es que hay que decir que ante la queja constante de los usuarios de la nueva EPS sobre la inadecuada dispensación de medicamentos, alcanza el 51% de los reclamos. Mucho, Vito, mucho.
1: Claro, más de la mitad.
3: Pues también fueron citados pues todos los que tienen que ver con este tema, gerentes de Medic y Discolmed, quienes hasta el momento son los distribuidores de medicamentos en el departamento. Pues sobre este tema, Carlos Alberto Gómez Chacón, él es asesor de despacho, pero es el encargado sobre estos temas de EPS y todas la situación, y también nos cuenta sobre el agente interventor.
1: Son las 6:49 en Tropicana.
5: Bueno, lo pienso que una reunión bastante provechosa. Primero se conocieron de primera mano todas las diferencias y dificultades que tienen tanto prestadores como nueva EPS. Se plantea un plan piloto en el departamento del Quindío, que incluye varios aspectos: unos recursos adicionales para la atención de las tutelas y de las situaciones no POS, unos recursos adicionales para fortalecer la red y los pequeños prestadores que hay en el departamento del Quindío, una definición de una ficha técnica local que permita saber, conocer cuáles son las necesidades de la población y cuáles son los servicios estratégicos que se requieren, y algo muy importante, que son los recursos adicionales para fortalecer todo este esquema estratégico de trabajo. Y un compromiso de aquellos recursos que hacen parte de los presupuestos máximos puedan ser cubiertos directamente. Con esto estamos hablando de pañales, atención a personas huérfanas, las situaciones que están no incluidas en el plan básico de salud, y esto permitiría unos recursos directos que serían irrigados en toda la red. Y finalmente, unos acuerdos que se subsanan a través de un equipo de trabajo de la nueva EPS en la región, coordinando con las instituciones y con la verificación desde el gobierno departamental y las autoridades de salud.
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1: Son las 6 de la mañana, 50 minutos. La primera hora con Vanessa Porras y todas las noticias. Hemos escuchado de aquí, hemos escuchado de allá, pero también hay informaciones que serán importantes y relevantes a lo largo del día y en este inicio de semana. Vanessa, cuéntanos qué puede ser noticia por estos días.
3: Sí, recuerda usted, Vito, todo pasa por Armenia, uh-huh, que es la estrategia que presentó la alcaldía, sí, en, señor, Bogotá, pues sí. Resulta que hoy será la presentación en Armenia, estará todo dispuesto a partir de las 10:30 de la mañana, uh-huh, estaremos muy pendientes. Esta estrategia, que además cae muy bien ya para la temporada de,
1: claro,
3: mitad de año.
1: Claro, el segundo es semestre importante. Es muy bien.
3: Aproveche.
1: Totalmente.
3: Además, habrá una rueda de prensa sobre Horizonte Quindío Prospectiva 2050, donde se articulan diferentes líderes de entidades, uh-huh, para generar una ruta hasta el 2050 en diferentes aspectos: infraestructura,
1: qué bueno,
3: movilidad, como adecuar diferentes estrategias. Y eso lo está impulsando quien fue gerente de Invías en el gobierno de Iván Duque, Juan Esteban Gil. Uh-huh. También estaremos pendientes. Y en la asamblea y consejo va a haber diferentes debates. Y en la asamblea estarán debatiendo sobre presupuesto, uh-huh, que vamos también a estar pendientes porque pues compete con las diferentes entidades. Y en el consejo habrá informe de gestión por parte de la personera municipal,
1: correcto,
3: Juliana Victoria Ríos. También estaremos muy pendientes.
1: Y mañana se enterarán de todo eso. Pero Vanessa, si pasa algo en esta mañana, que ojalá no, siempre lo digo, la gente puede reportar lo que está pasando, pero también hay que reportar la tranquilidad, la normalidad. Cuando no pasa nada, es que las cosas van bien. Entonces, eso también nos gusta contárselos a los oyentes. Niña Vanessa, muchas gracias. Bienvenida al martes. Descansaste mucho, se vienen otros fines de semana larguitos que habrá que trabajar, pero con toda la energía, ¿sí o no?
3: Con toda la energía siempre, y bueno, estaremos atentos a cualquier situación y también a los oyentes que nos reporten cualquier tema. Estaremos haciendo el traslado a las autoridades competentes.
1: Eso es importante, lo que acaba de decir Vanessa. Si usted tiene alguna duda, si pasó algo en la movilidad. Miren que la semana pasada, por ejemplo, un querido taxista nos reportó los daños de los semáforos. Mm. Vanessa se enteró, se escaló a través de Vanessa la información y se pudo solucionar. A propósito, Vanessa, se me olvidaba. Ahí están las ayudas que nos trajeron algunos oyentes para la Bebé Milagros.
3: Ay, sí, sí, sí.
1: Vamos a hacerle
3: entonces el tema.
1: Sí, con la policía. Para que sí, ellos sí, vengan, sí. Les entregamos. Lo digo desde el fondo del corazón, esperaba yo un poquito más de empatía hacia la bebé, pero está bien, todo lo que se recibió, yo sé que es con mucho cariño. Y bueno, pues nada, Vanessa, gracias. Y mira, ahí están las ayudas. Ya vamos a hacer todo este proceso y les vamos a mostrar cómo se entregó para que ustedes sepan que efectivamente fue para la bebé Milagros, que seguimos, esperemos siga bien en su recuperación.
3: Sí, sí, sí. Recuerde, Vito, que se encuentra en el Hospital San Juan de Dios, bajo todas las medidas, cuidado, atención, y pues sigue recuperándose.
1: Y si ustedes quieren darle su donación, allá puede ser también, o con la policía, no hay lío.
3: Sí,
1: Vanessa,
3: sí.
1: Gracias. Cualquier cosa, esperamos por acá.
3: Gracias a ti, Vito.
1: Feliz día. Jackson se reporta, Jackson, pero eso con saluditos no. Mande al menos al Mojabanita, mijo. Mentira, no. Es por tomarle el pelo. Pausa, ya venimos con más Vanessa Porras esta mañana. ¿Quién les habla? Su DJ Vito. Ya vendrán en instantes. Pipe Jurado. Fercho Castañeda. ¿Y quién les habla? Su DJ Vito. Pausa, ya venimos. 6:54, estamos en Cómo Amaneció Armenia.

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0: 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En Tropicana son las...
1: En Tropicana, ya son las 7 de la mañana, 5 minutos. 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
1: Son las 7 de la mañana, 5 minutos.

0: 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Y de Tropicana no te apartes. Y esta mañana, una vez más desde el Valle, directo para el Quindío. Cual bólido en medio de la gélida mañana, llega con su pelo arrebatado, Don Fercho Castañeda. Fercho, bienvenido. Usted no se pone casco para venir, ¿sí o no? Ya con ese pelo todo revolcado.
1: Vito, ¿cómo vas?
0: Buen día, Fercho.
1: Buenos días, hermano. Bien, gracias a Dios.
0: ¿Cómo estuvo el viaje? Sin problemas.
1: Novedades.
0: Señor.
1: Primero me topé con un cuerpo sin vida, desafortunadamente.
0: Hablamos de la vía entre Cartago y el Quindío.
1: A los 2 kilómetros de la vía Cartago-Alcalá. Desafortunadamente un hombre con una gran herida en la cabeza en la carretera. Bastante dantesca la escena.
0: Claro, impactante, obviamente.
1: Sí. Uf. Segundo, hay desprendimiento de tierra, de rocas y de capa vegetal entre Cartago Alcalá y Alcalá Quimbaya.
0: Bueno.
1: Para que los motociclistas tengan precaución debido a tanta lluvia.
0: Sí.
1: No es pues de consideración, pero si hay rocas y tierra y capa vegetal.
0: Claro, eso obstruye la vía. Hay que bajarle la velocidad en esa zona.
1: Se ha desprendido en varias partes de esa ruta. Bueno, esas son las dos novedades. Que...
0: Seguramente las autoridades ya están ahí atentas a ambos casos.
1: Sí.
0: Porque pues...
1: Sí, claro.
0: Una persona en la vía, por Dios.
1: Un hombre de unos 55 años aproximadamente, con una gran herida en la cabeza, sin vida, lamentablemente. Un hecho, pues, muy, muy desafortunado.
0: Totalmente. Don Fercho, no se vaya a impactar demasiado, pero gracias por la información. Y más bien, para cambiar de frente esta mañana, 7 minutos, reflexionemos con Fercho Castañeda en Tropicana, la más bacana.
1: Una oración para iniciar esta nueva semana. Gracias, Padre Dios, por este nuevo día que me permites comenzar. Gracias por tu cuidado durante la noche y por la salud que me concedes. Señor, gracias porque hoy puedo abrir mis ojos y ver la luz del sol. Gracias porque puedo escuchar a los pájaros y la voz de aquellos que amo. Gracias porque tengo algo para desayunar y un lugar donde vivir. Gracias por la brisa refrescante que me fortalece y me anima. Te agradezco por mi familia y mis amigos, por mi trabajo y por tu cuidado constante. Te doy gracias, Señor, por la luz de este nuevo amanecer. Cuántas cosas lindas me rodean. Quiero estar atento a la belleza que está a mi alrededor en lugar de enfocarme en lo negativo. Ayúdame en este nuevo día a llenar mi corazón de gratitud con el gozo que viene de ti. Quiero tomar decisiones que alegren tu corazón. Quiero vivir dentro de tu voluntad. Ayúdame a agradecerte y a agradarte en todo, Padre amado. Por favor, Señor, te ruego que cuides y protejas a todos los que amo. Que tu mano poderosa esté sobre cada uno de nosotros en este nuevo día, guardándonos de todo mal. Gracias porque somos tuyos por la eternidad. Te alabo, mi Señor. Un feliz día para todos.
0: Tremenda reflexión esta mañana. Y eso, agradecer, ¿no, Fercho? Es lo más importante.
1: Total, sí, claro.
0: Gracias siempre. 7:09, ¿cómo amaneció Armenia?
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0: 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En Tropicana son las...
1: Ya son las 7 de la mañana, 17 minutos en Tropicana.
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1: Son las 7 de la mañana, 18 minutos. Arrancamos semanita con Tropicana, la más bacana. Hoy, damas y caballeros, es 9 de junio del 2026 y es momento para irnos de rondita histórica, don Fercho. Que el famoso, que el día que no sé qué, que una cosa y la otra, que este nacía, que el otro se iba. Y usted se entera aquí en Tropicana, la más bacana. 7:18 minutos. ¡Arranquemos!
6: Día Internacional de los Archivos.
1: Todos tenemos archivos hoy en día. Digitales ahora, pero todo el mundo maneja archivos, ¿o no?
6: Sí.
1: Hace, no sé, 30 años eso era todo físico. Carpetas y vainas. Ahora es digital. Usted digitaliza lo que quiera. Y todos tenemos que ver con los archivos. Día Internacional de los Archivos. Bueno, un día como hoy de 1672 nace Pedro el Grande, zar de Rusia. No sé por qué sería tan grande, si era gordito o algo así, o porque fue un gran zar en su época, en la época de los zares, en la Rusia antigua, don Fercho.
6: En 1870, un día como hoy, muere Charles Dickens, novelista inglés.
1: Sí, escribió Oliver Twist y David Copperfield, entre otros relatos, y después muy recordado por eso. Esa me gusta, tenía yo dudas para los chistes de hoy, porque un día como hoy de 1934 nacía el Pato Donald. ¿Será que la gente es capaz de echar chistes hablando como Donald o no?
6: Es muy duro.
1: Es muy complicado, ¿sí o no?
6: Es muy complejo.
1: Pero bueno, mi personaje favorito de ese universo Disney es el Pato Donald, me parece excelente. Y hay una pregunta filosófica en torno al Pato Donald. ¿Por qué cuando sale de la ducha se pone toalla si toda la vida anda sin pantalones? Nunca hemos entendido eso, mi querido Fercho. ¡Happy birthday, Pato Donald! ¿Cómo es que habla?
6: Es muy difícil.
1: No, es muy complicado. Pero nacía como hoy.
6: Venga, hablando de preguntas filosóficas respecto al Pato Donald. ¿Cuál es la hermana o el hermano del Pato Donald para tener sobrinos? Tiene tres sobrinos.
1: Claro. Hugo, Paco y Luis en español. No sé cómo se llaman en inglés, pero de verdad, ¿no? El resto de la familia, el Pato Donald, mira. Cosa curiosa. ¿Qué más, don Fercho?
6: 1961, un día como hoy, nacía Michael J. Fox, o Michael J. Fox, actor estadounidense, el protagonista de la famosa película Volver al Futuro.
1: Por favor, un trío de películas brutales. Todavía las ve uno y todavía descrestan por los efectos especiales y tal. Y este señor tiene Parkinson y es un activista muy, muy importante a nivel global en contra del Parkinson. Un grande, el señor Michael J. Fox. Un día como hoy también, pero de 1963, nacía Jack Sparrow, el actor estadounidense Johnny Depp.
6: Tremendo.
1: Por favor. Lástima que sus últimas apariciones fueron más enmarcadas en sus escándalos con su ex esposa Amber Heard. El man ganó el pleito judicial, perdón, y a la nena la borraron del panorama. El man anda también como un poquito desaparecido del cine, pero
6: muy
1: es
6: popular,
1: un grande.
6: Muy popular por su papel en El Joven Manos de Tijera.
1: También,
6: y,
1: claro.
6: Y por Jack Sparrow. Sobre
1: claro, sí, tremendo.
6: Natalie Portman nacía también un día como hoy. En 1981, actriz israelí estadounidense.
1: Hermosísima. La vimos en El Cisne Negro o en B de Vendetta o B de Venganza. ¿Se acuerdan de esa película? B de Venganza, que sale el man con la máscara, con bigote y tal, y derrumba todo. Esa es la nena que aparece ahí. Un día como hoy, de 2006, en Alemania se inicia la Copa del Mundo en su edición 17. ¿Quién se ganó el Mundial de 2006?
6: Italia.
1: Italia, ¿sí?
6: A Francia.
1: Bueno, ahí tienen.
6: En definición
1: ustedes,
6: desde el punto penal.
1: A propósito, mañana arranca otra Copa del Mundo.
6: Pasado mañana.
1: Ah, pasado mañana. Sí, señor, el jueves. Correcto. Es que, ¿sí ve? Estoy en lunes. No, hoy es martes. Estoy en
6: 2007,
1: lunes.
6: La banda argentina Soda Stereo, tras 10 años de separación, anunció una gira de regreso llamada Me Verás Volver.
1: Tuve el, enorme orgullo de ver a Soda Stereo en vivo. Brutal, brutal, por favor. Y siguen siendo los icónicos del mundo. Es más, el Circo del Sol, el Cirque du Soleil, tiene un show inspirado en Soda Stereo. Para que vea usted el impacto que lograron los argentinos. Un día como hoy, de 2017, muere Adam West. ¿Quién será ese? Pues, ¿se acuerdan ustedes de Batman de los 60 de la televisión? Que salía los cartelitos. ¡Pow! ¡Crash! Ese era el Batman de la serie de televisión de los 60. Adam West. Ahí tienen ustedes.
6: Un día como hoy, un 9 de junio de 1941, nacía Roberto Bobby Valentín en Orocovis, Puerto Rico, uno de los grandes salseros que ha dado esa isla. Uh-huh. Bobby Valentín, 1941, nacía un día como hoy. Y también un día como hoy, Vito y oyentes, en 1984, nacía Caled Morales.
1: ¡Ave María!
6: Caled Miguel Morales Troya, un chico que revolucionó el vallenato y que desafortunadamente falleció muy, muy joven como consecuencia de un accidente de tránsito. ¿No? Uh-huh. Caled Morales nacía un día como hoy, en 1984.
1: Más datos para hoy, es el día de Santa Lira. Normal, ¿sí o no? Lira. La niña Lira.
6: Doña Lira.
1: Sí. San Columbo. No sé, Columbo Acosta, ¿cómo le suena?
6: Columbo, sí.
1: Columbo. Columbito, Columbo Castañeda.
6: Columbito.
1: ¿Le suena? Columbito. El día de Santa Diana, bueno, a las Dianas, buen día. Y San Efrén. Consejo, si usted le pone a un niño Efrén, ese es nombre de viejito. Ya lo envejeció.
6: Don Efrén.
1: Dígame que no es nombre de viejito, Efrén. Nombre de viejito, Fercho.
6: Sí, sí, hay nombres que...
1: Sí, total.
6: No, que suenan adultos.
1: Total, lo marcan a uno. Efrén. No le ponga Efrén al niño.
6: Un día como hoy, un 9 de junio de 2023, encuentran con vida a los cuatro niños que permanecieron perdidos en la selva de Colombia desde el 1 de mayo de ese año, después de haber tenido un accidente de avioneta en el que murió la madre de ellos y dos adultos más que viajaban. Los niños de 13, 9, 4 y un añito de edad sobrevivieron milagrosamente durante 40 días contra todo pronóstico, lo que se ha dado a conocer como el milagro de la selva colombiana. Esto es una historia triste, pero a la vez muy esperanzadora y muy maravillosa, claro, de que esos niños hayan sobrevivido durante todos esos días en la selva.
1: Y hay serie y todo, ya película, sí, y todo el tema, ¿no? Que pues trata como de representar lo que ocurría. Y un 9 de junio de 1934 se estrena la primera película del Pato Donald en los Estados Unidos. La animación se llamaba Sinfonías Tontas y la Gallinita Sabia. Bueno, a raíz de eso, cumpleaños el Pato Donald, que hoy pues estaría celebrando. Qué chévere, ¿sí o no?
6: Muy bien.
1: El inmortal Pato Donald. ¿Algo más, don Fercho? No, es que hablar como ese man es muy duro. A ver qué dicen los oyentes tempranito. Los escuchamos esta mañana. Por aquí están.
7: Accidente por Arenales. Arenales llegando aquí por la vía hacia Jardines, hacia el cementerio. Antes de llegar a la bomba Primas, vehículo con motociclista, ya la ambulancia se llevó la chica de la moto accidentada.
1: Ay, caramba, que no sea nada, por favor, y que se cuiden en la vía. ¿Don Fercho, algo más?
6: No, señor.
1: Bueno, son las 7:26 en Tropicana, la más bacana.
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1: Ya son las 7 de la mañana con 34 minutos. Estamos en Cómo Amaneció Armenia. Fercho Castañeda y quien les habla, su DJ Vito. Y nos vamos de knockout, papá. En esta esquina de blanco y violeta, Fercho Castañeda. En esta otra de verde militar, su DJ Vito. Dos canciones enfrentadas, Fercho, y los oyentes votando a través del WhatsApp Tropicana para elegir la que más les gusta. ¿Cuál es el WhatsApp Tropicana, Fercho?
2: El 324-281-5565, para que lo tengan ahí muy presente. Y recuerden que en el knockout votan con efecto campana.
1: Sí.
2: Con un objeto pueden hacer el sonido de la campana, simular el sonido de la campana o con su propia voz. Para nuestros nuevos oyentes.
1: Si no hacen campana,
2: no lo tienen muy claro.
1: El voto no es válido, ¿sí o no?
2: Exacto. Si simplemente dicen voto por tal canción y no hay efecto campana, pues
1: nada.
2: Voto nulo, desafortunadamente.
1: Hoy, en homenaje a Khaled Morales, vamos a enfrentar a Khaled Morales contra Khaled Morales.
0: Epa. Aquí están las dos canciones que se enfrentan en el knockout de Tropicana.
1: Ahí para los vallenateros, don Fercho, ¿con qué canción se va de Khaled Morales?
2: Bueno, una de mis favoritas de Khaled Morales se llama Todo de Cabeza. Porque estoy enloqueciendo. Ah, son temas.
1: Buen madre.
3: Esta es mi canción de despedida.
1: Empezó mal. Esta es mi canción de perdida.
2: Será lo mejor, no, para los Fercho. Dos.
1: Esta la propone Fercho.

0: Bueno, muy bien.
1: Me han envuelta entre la fe.
0: Si ese man estuviera vivo, ¿dónde estaría en el mundo de la música, Fercho? Más arriba. Sería un grande entre los ultra grandes.
2: Sí, total.
0: Seguramente. Bueno. Fercho propone todo de cabeza y yo vivo en el limbo.
3: Esta canción es de mi autoría y va con mucho cariño para todos ustedes.
0: Eso. Se llama esa la compuse yo. Vito en el limbo. Esta es mi canción.
3: Yo le voy a cantar un pedacito de la canción. Ustedes repiten conmigo después.
0: Hágale, pues.

0: ¡Ahora ustedes conmigo!
1: ¡Eso! ¡Vito en el limbo! Contra Fercho de Cabeza. ¿Quién ganará? ¡Voten ya!
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1: Bueno, don Fercho, esta vaina se activó. Los oyentes votando esta mañana.
4: ¡Tilín, tilín, tilín! ¡Vamos con Vito!
1: ¡Vito en el limbo!
4: ¡Vivo en el limbo!
1: Esa vaina, papá. 1-0, Caled Morales ganando. No, pues obvio, ¿no? Sería el colmo si no.
5: ¡Tin, tin, tin, tin! Por el limbo, por el limbo. ¡Vito! ¡Feliz día! ¡Dios me los bendiga!
1: ¡Qué gracias! ¡Vito en el limbo 2! Todo de cabeza cero.
6: Te veo y te siento. Oh. Vito, Vito, Vito.
1: Oiga la campanita al fondo, ¿sí o no? Voten oyentes, voten oyentes. ¿Qué dicen esta mañana?
7: Tin, tin, tin, tin, tin, tin, tin. Por el vivo, vivo en el limbo.
1: Eso, el vivo. El vivo va ganando. 4-0, 3-0.
8: 4-0.
1: Uy, venga, no, Fercho, ¿cómo así?
9: Tin, tin, tin, tin, tin, tin, tin. Tropicana, buenos días. Vito, Vito, Vito.
1: Vito en el limbo, te veo y me sientes. No me la sé, pero voy ganando.
10: Tilín, tilín, tilín, buenos días por el limbo, por el limbo. Vea. Dios los bendiga.
1: ¿5-0? 6-0. 6-0 ya. No, ¿cómo así? Voten por Fercho.
11: Buenos días, Tropicana, me voy con la de Fercho.
8: Ave María, hermano. Por fin alguien que sabe de vallenato.
1: ¿A qué le dio por allá? Foto de la campana de Willy, por favor, si es tan amable. ¿6-1?
8: Sí, señor.
1: 6-1, la votación. Fercho se enfrenta a Vito, Vito se enfrenta a Fercho. Hoy, en homenaje a Caled Morales, 2 de Caled. ¿Cuál ganará? ¿Vito será? ¿Fercho será? Ustedes eligen. Voy ganando 6-1.
8: No, es que 6-1 ya.
1: Difícil, difícil que haya
8: difícil remontada.
1: Pero se puede dar. 324-281-5565. Voten, pues. 324-281-5565 a las 2. Creo que este knockout... Este es un voto repetido, pero escuchemos a ver si es otra persona.
9: Din, din, din, din, din, din, din. Fercho, Fercho, los hombres de acero. 6-0.
1: ¿Cómo así? No entendí. No entendí el voto, pero bueno, ahí está. ¿6-2?
8: Sí.
1: Bueno,
8: 6-2. Digamos que vale.
1: 6-2 a la 1. 6-2 a las 2. 6-2 a las 3. Hay canción ganadora del knockout. Son las 7:39.
8: Ustedes se la perdieron.
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0: Esta canción es de mi autoría y va con mucho cariño para todos ustedes. Se llama Vivo en el Limbo. Yo les voy a cantar un pedacito de la canción y ustedes repiten conmigo después. TV.

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1: 7:48 minutos antes de los resultados de loterías, Don Fercho, le tengo otra cifra del día.
2: Cuénteme.
1: 100,000 pesos.
2: Ave María.
1: Bono de 100,000 pesos, güey madre. Hoy, una vez más, con Tropicana,
2: ¿para
1: la más
2: quién,
1: bacana?
2: ¿Para mí?
1: ¿Quiere?
2: Por favor.
1: Bueno, no sé, estoy en Tropicana. Le voy a dar una palabra por hora, más o menos, para que arme una frase.
2: Listo.
1: Si la arma bien, no participa, usted no puede jugar porque trabaja acá. Ni modo.
2: Me ilusioné.
1: No, eso dijeron los del Binomio de Oro. Pues nada, oyentes queridos, a lo largo del día haremos palabras para armar una frase. Usted debe estar atento porque si arma bien la frase, se puede ganar un bono de
2: 100,000 pesos.
1: ¿Sirven o no?
2: Uf.
1: Ven, 100,000 pesos, de por Dios. Entonces, atentos. Vamos a dar las palabras en desorden, pero como somos unos bacanes, les diremos en qué orden o en qué posición de la frase va la palabra. ¿Le parece,
2: fácil,
1: Don Fercho?
2: Fácil, muy fácil.
1: Re fácil. Palabra, primera palabra del día. Está en la posición 6. La palabra es Tropicana. Tropicana. Está en la ubicación número 6 de la frase y la palabra es Tropicana. Vayan tomando nota. El premio, bono de 100,000 pesos.
2: Muy bien.
1: De por Dios, para este mes del padre, para este fin de semana que es el día del padre. Tenaz. Ay, sí, cómo no. ¿Usted espera regalo del padre o no, Fercho?
2: Pues uno siempre espera.
1: Y se queda esperando.
2: Y se queda esperando.
1: O le llegan las mismas medias, o unos boxers, o yo no sé. Pero bueno, no pasa nada. Ok, 7:49. Ahora sí, mi querido Fercho, es tan amable. Resultados de chances y loterías jugados el día de ayer.
2: El fin de semana, Lotería de Boyacá cayó 55-88, número 5. 5.88 para chance con Boyacá. Cauca, 36.54, número 3. 6.54 para chance, Lotería del Cauca. Les contamos también los resultados del Chontico Millonario, 70.63, número 5. Chontico Noche, 19.15, número 7. Cafetero Tarde, 41.13, número 9. Cafetero Noche, 03.90, número 3. Paisita 1, 85-59, número 1. Paisita 2, 53-60. Astro Sol, 67-39, del signo Virgo. Y Astro Luna, 66-02, del signo Cáncer. Ahí están los sorteos y las dos principales loterías del fin de semana. Los resultados se los compartimos aquí, como siempre, en Tropicana, la más bacana.
1: Si los quiere completos, nos escribe al WhatsApp y Fercho le envía ahí donde revisar para que usted tenga ahí clarito.
2: Eso.
1: O si no, los puede también consultar en nuestro Instagram, @TropicanaArmenia, donde le subimos esa información. 7:51. Fercho Castañeda y quien les habla, su DJ Vito. ¿Cómo amaneció Armenia? Van dos veces que no le doy play. ¿Cómo amaneció Armenia?
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0: 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En Tropicana son las...
1: En Tropicana, 8 de la mañana, 4 minutos.
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1: 8 de la mañana, 4 minutos en Tropicana, la más bacana. Nos metemos en la sección que les mueve la cola. Los peluditos, Mascotas Tropicana. ¿Usted tiene mascota, oyente querido? Repórtenos. ¿Tiene mascota? Cuéntenos. ¿Tiene perro? ¿Tiene gato? ¿Cuál es su mascota? Y escríbanos ahí al WhatsApp con el nombre para irlo saludando. Fercho, hoy específicamente hablemos de perros. Pero más allá de lo que sabe uno del perro, esos animalitos y esos seres vivos tienen daticos muy curiosos que uno a veces dice miércoles. ¿Pero de dónde carajos? Sí, ¿le señor. Parece si tiramos datos curiosos en Mascotas Tropicana de los perros?
6: Me parece perfecto.
1: Hágale.
6: Iniciemos, por ejemplo, ¿saben por qué tienen los perritos la nariz tan húmeda, claro, constantemente?
1: Claro,
6: porque
1: no se suenan bien.
6: Con ella absorben sustancias químicas. ¿Sí? Ah. Esto les ayuda a absorber las sustancias químicas aromáticas. La nariz de los perros segrega una mucosidad especial con la que se absorben estas sustancias químicas, momento en el que se lamen la nariz para probarlas, lo que les ayuda a los perritos a entender de qué olor se trata.
1: Vea, ahí tiene...
6: Por siempre la... tienen la naricita
1: mojada. Siempre, siempre. No es porque no se suenen bien, no. O porque usen pañitos húmedos, no, es por eso. Mire, ¿ustedes sabían que los perros pueden ver algunos colores? Contrario a lo que uno creía, que eran daltónicos y que no podían ver ningún color. Bueno, pues sí. Aunque el amplio espectro de colores que ven los seres humanos va mucho más allá del que pueden ver los perros sí ven determinados colores.

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1: Humanos, hay personas diestras y personas zurdas, pues sí. Parece ser que también los perritos o son diestros o son zurdos.
2: Claro, usan la pata derecha o la pata izquierda.
1: Exacto, y precisamente hicieron un estudio donde se analizaron cerca de 18,000 perros y se les colocó un bocadillo y alimentos en un tubo donde solo podían acceder con una patita para sacar el bocadillo o sacar el alimento. Y de esos casi 18,000 perros que se analizaron, el 58% lo hicieron con la patita derecha.
2: Ah, mire pues, que sí tienen.
1: Y el 42% con la izquierda. Con la otra patita. Bueno. Así que hay más diestros que zurdos, como en los humanos.
2: Sí, miren ustedes, si hay una patica que utilizan más. Otro dato curioso, 8-7 minutos. ¿Cómo sudan los perros?
1: ¿Cómo Percho. Sudan los sí. perros? Después de
2: Porque
1: hacer,
2: uno
1: después de hacer mucho ejercicio.
2: ¡A chorros! Pues mire, para regular la temperatura corporal, los perros lo que hacen es... Cuando usted lo ve así, en muchas ocasiones no es que esté con sed, sino que está regulando la temperatura corporal. Imagínese usted, en un día caluroso, o después de un intenso juego de buscar y recoger, jadear y tal vez acostarse en un lugar a la sombra, ayudará a tu perro a tomarse un momento para relajarse. Los perros también sudan, claramente, pero no de la manera en la que la hacemos los seres humanos. Si bien nunca necesitarás ayudar a tu perro a limpiarse el sudor de la frente, los perros sudan también mediante las patas, Fercho. Dato curioso, hay gente que le pone zapatos a los perros.
1: No,
2: pues
1: no
2: yo
1: lo
2: creería
1: hagan.
2: Que eso no aguanta, porque miren, los perros tienen glándulas merocrinas y apocrinas. Las merocrinas se encuentran en las almohadillas de las patas de los perros, son las responsables de activar el sudor para que tu perro pueda mantenerse fresco.
1: Es más, yo nunca estaba de acuerdo en que le pongan ropa a los perritos.
2: Yo también odio que
1: ni
2: le pongan
1: zapatos,
2: ropa.
1: Ni zapatos, ni escarpines, ni ropa, nada.
2: Nada, yo también odio que le pongan eso.
1: Déjenlos al natural, por favor.
2: Tal cual. Bueno, daticos curiosos hoy de los perros. Reporte a su perro, mándenos foto de su perro y cómo se llama su perro para saludarlo en esta mañana de martes, ¿sí o no?
1: Vale, sería chévere.
2: ¿A dónde lo reportan?
1: A nuestro WhatsApp, 324-281-5565. ¿Qué mascota tienen? ¿Cómo se llama esa mascota? Compártanlo.
2: Manden la fotico. Qué bacán. 8:09. Seguimos en ¿Cómo amaneció Armenia?
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0: 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En Tropicana son las...
1: Ya son las 8 de la mañana, 16 minutos en Tropicana.

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2: 8 de la mañana, 17 minutos en este un poquitín frío martes. Ni te cases, ni te embarques. ¿Cómo estará el clima afuera? Nos lo pueden reportar 324-281-5565. Cuéntenoslo todo, por favor. Fercho Castañeda, ¿quién les habla? Su DJ Vito. Bueno, vamos con deportes y ya les contamos cómo será la temática de los chistes de hoy. Pero hacemos un recorderis de lo que pasó el fin de semana en el campo deportivo, mi querido Ferch.
3: Sí, señor, pero también tenemos una frase.
2: Sí, señor.
3: ¿La lanzamos ya o después de deportes?
2: No, tiremos deportes y la tiramos ahora, okay, al finalizar.
3: Pendientes sección. Ahí de la palabra, pues.
2: Atentos.
3: Para que sigan conformando la frase. Bueno, fin de semana deportivo con la presencia, o mejor, la participación de la Selección Colombia en lo que fue el último compromiso amistoso o de preparación con miras al evento futbolístico más importante de selecciones en el mundo que está próximo a iniciar. Buen partido de Colombia, 2-0 sobre Jordania, que también es selección mundialista, obviamente, no es una selección de mucha categoría, no puso mayor resistencia, pero es selección que va a estar en la Copa Mundo participando, y creo que buen juego de Colombia.
2: Sí, la verdad es que ambas están camino a la Copa del Mundo. Nos hicimos pasito, se cuidaron. Ahí nadie sacó tampoco el 100% del rendimiento, porque pues estamos a unos días de arrancar la Copa del Mundo y algunos a unos días más allá. Pero igual, fue una buena presentación. Me gustó lo de John Arias.
3: Muy bien, muy bueno.
2: Primera doblete. Vez que marca doblete.
3: Además,
2: con la camiseta de la selección.
3: En su equipo y creo que es su pieza fundamental en Selección Colombia. Me gustó lo de James, que le dieron casi 65-70 minutos para que vaya tomando ritmo, porque recordemos pues que no ha tenido mucho ritmo en esta temporada. Y quizás por eso, además, lo hizo bien. En el partido contra Costa Rica y en el partido contra Jordania, James, tengámoslo claro, él no está para estar corriendo y recuperando, pero tiene una claridad para meter unos pases maravillosos, como el que le metió a Luis Suárez en el tercer gol contra Costa Rica, espectacular pase, gol, y participó en las dos jugadas de gol contra Jordania. Hizo el pase gol al primero contra a John Arias y participó en el segundo gol.
2: A mí lo que me preocupa del protagonismo de James, y eso lo dicen los expertos, yo no sé de fútbol, es que el equipo debería jugar para Luis Díaz, que es la máxima figura del equipo. Pero bueno, es lo que el entrenador tiene en su mente. Veremos qué pasa ya cuando arranque la competición como tal, Fercho, que será para Colombia el 17 ya, de junio.
3: En 8 días.
2: Así
3: es. Y arrancó Néstor Lorenzo en este compromiso contra Jordania con el equipo que uno supone va a ser el equipo titular.
2: Sí.
3: Él inició. Sí, el compromiso claro, con los 11 que uno considera van a ser los titulares. Gustavo Puerta, que al parecer le va a quitar el puesto a Richard Ríos.
2: Jugadorazo.
3: El pelado de la Victoria Valle, que está haciendo tremenda campaña y aprovechó la oportunidad en selección, y creo que se va a quedar con la titular. Al menos es lo que está mostrando.
2: Sí.
3: Esperemos a ver qué decide el técnico. Y bueno, en el segundo tiempo ya hubo muchos cambios, terminó con un equipo totalmente diferente, pero esa es la idea, darle minutos a todos los jugadores, pero yo creo que el técnico ya tiene clara cuáles serán los 11 inicialistas contra Uzbekistán el próximo 17 de junio.
2: Volveremos a hablar de Selección Colombia justamente cuando arranque su participación en la Copa del Mundo. 2-0 entonces en su último partido de preparación. Bueno, hubo campeón del fútbol colombiano el fin de semana, Fecho.
3: Échenos joda. Se lo ganó el Junior de Barranquilla. No fue capaz Nacional de la remontada. Lo intentó, le pegaron pelotas en el palo.
2: Se comieron penalti.
3: Desperdició cobros desde el punto penal. Marcó un gol, pero no alcanzó.
2: No, Junior
3: no alcanzó.
2: Lo había hecho muy bien en Barranquilla Junior, en un partido redondito. Toda la prensa deportiva habló de la gran presentación de Junior en el partido de ida allá en Barranquilla hace unos días. Y bueno, ellos libraron el título allá, Fercho. Claramente una ventaja de 3-0, así fuera para ir a jugar en Medellín, era una ventaja grande para el equipo costeño, que además fue muy contundente y jugó bien. Perdió ayer 1-0, no le alcanzó a Nacional, y se queda Nacional segundo. Me gustó mucho lo que dijo Alfredo Arias después del partido en la rueda de prensa.
3: ¿Qué dijo? Porque yo apenas terminé el partido apagué.
2: Claro, no, usted estaba haciéndole. Vuelvo y les cuento. Fercho es hincha del Medellín, pero le estaba haciendo a Nacional fuerza. Claro, no lo puedo creer. No,
3: estaba con la familia reunido, porque ahí tengo dos hermanos hinchas de Nacional, los estaba apoyando.
2: Y no se habla.
3: Muchos de la casa.
2: No se habla. Uy. Porque Fercho es hincha de Medellín. Entonces, no, mentiras. Mire, dijo, entre otras cosas, que entendía dónde estaban los jugadores y los directivos y el cuerpo técnico de Nacional, porque ya había estado ahí. Él perdió finales. Entonces entendía y dijo, ojalá como en otros deportes se pudiera tener un podio donde se suban al podio también los segundos. Palabra más, palabra menos. Muy empático, la verdad. Contento. Y anunció que va por el tricampeonato.
3: Claro.
2: Es bicampeón el Junior.
3: Es bicampeón.
2: Veremos qué pasa. Más allá del
3: tricampeonato. Venga, yo creo que ningún equipo logra el tricampeonato.
2: Que yo me acuerde, no. Yo creo que el América tuvo un tiempo así seguido.
3: Ah, bueno, no. En los torneos largos, sí. Sí, creo que sí. En torneos largos, América sí. Pero en torneos cortos de 2002 a la fecha,
2: yo creo que no.
3: Aunque creo que Nacional en el 2012...
2: Yo no recuerdo la verdad. Si alguien tiene el dato claro, no lo puede tirar ahí.
3: No, creo que máximo dos. Juan Carlos Osorio. Juan Carlos Osorio ganó dos consecutivos.
2: Ahora, la obligación del Junior es afuera.
3: Claro, o sea,
2: ya está clasificado Copa Libertadores.
3: Hizo un papelón en Copa Libertadores. Horrible. En esta temporada 2025. Ahora con el título, pues una vez más clasifica a Copa Libertadores el próximo año a la fase de grupos. ¿Mm? Esperemos que el próximo año sí hagan una buena campaña.
2: Fercho, tienen 6 meses para preparar Copa Libertadores. O sea, que es donde a uno le da como rabia. Porque tienen mucho tiempo para preparar el equipo, para reforzarse. Tienen plata, tienen con qué. Ojalá, ojalá. Pero muy bien por los barranquilleros y por eso hoy. Los chistes serán hablando costeño, no jodan, barranquilleros. Si usted quiere enviar su chiste con Tropicana la más bacana, cuento chistes en la mañana. Eso en homenaje a los costeños que son campeones del fútbol colombiano, no joda. ¿Sí o no?
3: Sí, señor, ahí está, pues. No joda. La sugerencia para los chistes de esta mañana para que los vayan preparando y los compartan en nuestro WhatsApp Tropicana 324-281-5565.
2: De mi parte le remato con la final del Abierto de Francia, Roland Garros. Recordemos que los máximos favoritos en primeras instancias no llegaron a ningún lado. Carlos Alcaraz no jugó el torneo, viene de lesión. Yannick Sinner, número uno del mundo italiano, fue eliminado en primeras rondas. Novak Djokovic, otro de los que podía parecer favorito, aunque a sus 39 años pues, la tiene más difícil, también fue eliminado. Bueno, en la final, Flavio Cobolli le plantó cara a Alexander Zverev, quien a la postre fue ganador del segundo Grand Slam del año. Se había quedado en varias finales, Zverev es el 3 del mundo. Y por fin logró Alexander Zverev, pues, llegar a la máxima meta, que es ganar al menos un torneo de Grand Slam. Se hizo grande Zverev en París, en la tierra batida de París, y es el flamante campeón del segundo Grand Slam del año, Roland Garros. Bien por Zverev.
3: Muy bien.
2: Alemán él, sí.
3: Y en menos
2: buen partido,
3: de,
2: además.
3: En un mes aproximadamente se estará iniciando el tercer Grand Slam de la temporada, que será Wimbledon.
2: Correcto.
3: En superficie grama, ¿no?
2: Sí, señor.
3: En hierba, el único que se
2: el
3: juega
2: único
3: hierba,
2: de los grandes en hierba.
3: Y el único que se juega y que conserva la tradición de vestirse en, de
2: todo
3: blanco.
2: De blanco.
3: Blanco.
2: Es el único. Tiene razón, Fercho. Hoy Fercho vino disfrazado de Wimbledon. Viene de blanco. Ahí está la información. ¿Algo más, don Fercho?
3: No, señor. Cerramos deportes en esta mañana. 8:24 minutos en Cómo Amaneció Armenia.
2: Empiecen a enviar sus chistes hablando en costeño.
3: Eche. No joda.
2: Sí. 8:24 minutos.
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1: Bueno, damas y caballeros, a las 8:33 minutos nos vamos de chistes. Recuerden que ustedes envían su chiste al WhatsApp Tropicana 324-281-5565. Hoy, en homenaje al Junior de Barranquilla, ¿sí o no, Fercho? Le sugerimos que hablen en costeño o, en homenaje al Pato Donald, que cumple años hoy, que hablen como el Pato Donald para echar su chiste. Ustedes verán,
2: si son capaces de hablar, sí, como el, claro, Pato Donald. El, y si les logramos les entender, ¿no?
1: Es correcto.
2: Pero puede que haya gente que hable como el Pato Donald
1: y que se le entienda, ¿no? Entonces, ustedes verán qué acento escogen para sus chistes.
2: Creo que más fácil el costeño.
1: Totalmente. La frase es: con Dropicana la más bacana.
2: Cuento chistes en la mañana.
1: No joda, vamos a dar el ejemplo. No joda, empieza tú, empiezo yo, compadre Fercho.
2: Empieza tú, compadre Vito.
1: Con Dropicana la más bacana, cuento chistes en la mañana, no joda. Junior, tu papá, que le pregunta a un costeño al otro: eche, compadre Fercho, ¿tú sabes cuál es el árbol más valiente?
2: ¿El árbol más valiente?
1: El árbol más valiente.
2: Eche, no joda.
1: ¿La
2: no
1: palmera?
2: Sé. ¿Por qué la palmera?
1: Porque duerme con el coco. No. Uy, no, mano. No hay derecho.
2: Oyentes, Tropicana 324-281-5565. Hora de humor, hora de chistes para compartir con ustedes en esta mañana y divertirnos un ratito.
1: A ver si alguien se anima a echar el chiste en versión Pato Donald, ¿no?
2: Esa es difícil.
1: Ahora, son sugerencias, usted puede echar el chiste como quiera, pero son sugerencias para, sí, que entremos ahí en ritmo. 324-281-5565, envíe su chiste. Mientras tanto, Don Fercho.
2: Con Tropicana la más bacana, cuento chiste en la mañana, échenos joda.
1: Junior, tu papá.
2: Que estaban por allá en el batallón en la costa.
1: Sí.
2: Estaban en el área. Y entonces dice el capitán al soldado costeño: oye, soldado, el de los binoculares, oye tú, mira, observa bien a través de los binoculares y dime si ya ves el enemigo. Dice el soldado: eche, mi sargento, claro que sí, acá los tengo en la vista. ¿Cuántos vienen? Eche, vienen 1001. ¡1001! Eche, ¿cómo hace para tener esa cifra tan exacta, soldado? Pues porque adelante viene uno y atrás vienen como 1000, mi sargento.
1: ¡Echero, joda! Con Tropicana la más bacana, cuento chistes en la mañana. Ese mismo sargento, pero le dice al soldado Pastuso, ¿no? Le dice: a ver, soldado Pastuso, venga para acá. Su misión, soldado Pastuso, es vigilar desde este arbolito hasta la lucecita roja. ¡Echero, joda! Y le dice el Pastuso: claro que sí, mi sargento, lo que usted ordena. A los 2 días no aparecía el soldado Pastuso, no joda. 3 días y no aparecía, apareció a la semana este man. Y le dice el sargento: soldado Pastuso, ¿qué te pasó? ¿Pero tú qué, che, no joda? Y le dice Pastuso: mi sargento, es que usted me ordenó vigilar del arbolito a la lucecita roja. Che, sí, eso yo te lo dije. Es que, mi sargento, la lucecita roja era un camión que iba para Cúcuta. 8:36, ¿quién se anima a echar chiste? ¿Quién? Envíenlo ya. ¿Cuál es el WhatsApp de Tropicana, Fercho?
2: Eche el 324-281-5565.
1: Tan hoy como bravo que nos mandan chistes.
2: Ahí les dejamos la sugerencia, familia Tropicana, en esta mañana de martes.
1: Me echo el último, ¿listo?
2: Hágale.
1: Con Tropicana la mamá bacana, cuento chistes en la mañana, le dice la niña a la mamá: mamá, ¿yo por qué me llamo Claudio? El niño, le dice a la mamá: ¿yo por qué me llamo Claudio? Le dice la mamá: che, pues yo me llamo Claudia. Y le dice el niño: menos mal no te llamas Ana. Ahí tienen entonces sugerencia para que envíen su chiste. Y empiezan a llegar los chistes en Tropicana la más bacana.
3: Con Tropicana la más bacana, ¿cuántos chistes en la mañana? Si pote montando, joda. Estaba el papá costeño con el hijo costeño y le dice el hijo costeño: papá, ¿eso se come? Y le señala una gallina y dice el papá: hombre. Y luego le dice el hijo: papá, ¿eso se come? Y le señala un cerdo y le dice el papá costeño: hombre. Le dice el hijo: papá, ¿y eso se come? Y le señala una burra y le dice el papá: hombre. ¡Cana! ¡Echero joda!
1: ¡Echero joda! Bueno, ¿y qué le vamos a hacer? Son los oyentes esta mañana. Fercho, antes de irnos con música, palabra para la frase, por favor. ¿Qué palabra es y en qué ubicación de la frase está?
2: Posición número 2.
1: 2.
2: Y la palabra es muy corta. La.
1: La.
2: Así nomás. La.
1: La.
2: L-A. La. La.
1: Posición número 2 de la frase, ¿sí o no?
2: Sí, señor.
1: Bueno, oyentes, la. Estamos armando frase, le vamos dando palabras, ustedes la van armando y se pueden ganar, ¿qué, Fercho?
2: 100 mil pesos hoy con Tropicana, la más bacana.
1: Ay, bendito.
2: Ay, qué rico.
1: Ok, seguimos. 8:38, Chenojova.
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1: Nos vamos de knockout. En Tropicana la más bacana. Se enfrentan dos canciones. Fercho propone una, Vito propone la otra y ustedes votan, oyentes queridos. Y aquí están las enfrentadas.
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1: Recuerden el efecto campana, din, din, din. Don Fercho, ¿con qué se va?
2: Bueno, pongámosle sabor a este martes iniciando semana con esto llamado La vamos a tumba. Ay, la vamos a tumba. Ah, qué tema.
1: Canción dura. Y apenas para el martes arrancar semana enérgico. Fercho propone La vamos a tumba. Le vamos a ganar a Fercho. Le vamos a ganar. Esta la propone Fercho, La vamos a tumba.

trabajo. Ok, y yo me voy de vallenato. Silvestre Tacón. La canción que propone el DJ Vito es el glu glu. Y glu glu glu. Yo voto por tú.

0: golpe más duro.
1: Bueno, damas y caballeros, dos enfrentadas, dos DJs, voten ya.
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1: Ok, oyentes, ¿cómo se vota, Fercho?
4: En nuestro WhatsApp Tropicana con efecto campana. Titin, tilin, tilin, tirin, tin, tin, ton, tin,
1: tan, tan, tin, tolón, tin, tolón. Tangas, tangas, tangas.
4: 324-281-5565 y votan por la Bama Tumba.
1: ¡Voten ya, oyentes queridos!
5: Iglu, glu, glu, glu, glu.
1: ¡Ave María, bajamos bandera, no joda!
4: Esta mujer tan bonita.
6: Tilín, tilín, tilín, tilín, tilín, tilín. Buenos días, Tropicana. La vamos a tumbar.
1: La vamos a tumbar. 1-1. Se empató esta vuelta.
7: Señores Tropicana, muy buenos días. Mi voto es por Vito.
1: ¡Oh, tremenda campana! 2-1 va ganando Vito Dangond.
8: Tilín, tilín, tilín, tilín, tontín. Sylvester.
1: Sylvester.
4: Sylvester
1: Tontín, Estalón. Oígame a Tontín. 3-1 gana el vallenato de Vito. ¿Eso qué fue? ¿Eh? Ese voto no cuenta porque no dijeron nada.
4: No se entendió.
1: Pero
4: nada.
1: Muchas gracias. 3-1 gana Vito a esta hora en la mañana.
9: Buenos días. Por el vallenato, tilín, tilín, tilín, tilín, tilín.
1: Pura campana por compromiso, Fercho. Sí, sí. Esa no fue una campana con convicción, pero bueno. 4-1.
4: 4-1.
1: 4-1 voy
9: tilín,
1: ganando.
9: Tilín, tilín, tilín.
4: La vamos a tumbar.
9: Glu, glu, glu, glu, glu. Vito.
1: Ave María.
9: La más bacanada.
1: Que gracias, Albeiro. 5-1, que pela.
6: Tilín, tilín, tilín, tilín, tilín, tilín. Tilín, voto por el vallenato.
4: Buena campana, buena campana.
1: Buenísima. 6-1. Creo que este knockout está definido.
4: Increíble.
1: A favor de Vito Dangond.
4: Increíble.
1: Porque Fer Choreo.
4: Tienen pero abandonado.
1: Baila Fer Choreo, pero llegan más votos.
4: Buenísima.
10: Buenos días, Tropicana. Yo voto por el vallenato.
1: Ah, 7-1 o 6-1.
4: 7-1.
1: 7-1. ¿Quién más?
11: Tin, tilín, por la de Bercho, por la de Bercho. La vamos a empatar.
1: A ver, a ver.
9: Clin, clin, clin, clin, gluc, gluc. Por el vallenato.
1: Si oyó la campana, no, le incluyó la canción. Don Fercho. Lamento informarte, Chato querido.
4: No, no, espere, pero cuente, no me. Sáqueme más votos.
1: Bueno, otro voto. Vamos 8-2.
4: La vamos a empatar eso.
1: 8-2, vamos. Otro botico.
12: Tolón, tolón, tolón. Póngale una estrella a ese vallenato.
1: Ay, María, 9-2. No, no, no. I'm so sorry, baby, for you.

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0: 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En Tropicana son las...
1: Ya son las 9 de la mañana, 4 minutos en Tropicana.
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1: 9 de la mañana, 4 minutos. Estamos en ¿cómo amaneció Armenia? Fercho Castañeda y su DJ Vito al aire. Oído pues, oyentes, Fercho, le tengo la solución para los que salen corriendo en la mañana. Sin tiempo para nada, mijo. Se cuente, la tengo.
6: Cuente a ver.
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1: 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Fercho, ¿de qué hablamos? ¿Usted qué tiene para contar, hermano, a esta hora?
6: Pues bueno, se aproxima el pago de la prima, ¿no?
1: Sí, señor.
6: La prima de servicios.
1: Sí, señor.
6: Que uno tanto anhela, sí, en mitad de año y a final de año. Sí. Pero, ¿cuál es esa cifra que uno debe o aspira a tener y que obligatoriamente pues los empleadores deben generar?
1: Pagar, claro. Sí, uno siempre como que tiene, venga, ¿cuánto me tocará de prima?
6: Exacto.
1: ¿Sí o no?
6: Pues para calcular la prima es muy sencillo. Se debe multiplicar el salario base por los días laborados.
1: Uh-huh.
6: Y ese resultado dividirlo entre 360. Recordemos que el salario base en nuestro país está en 1.750.000,
1: uh-huh,
6: más el subsidio de transporte, queda en 2 millones de pesos.
1: Correcto.
6: Sí. En ese orden de ideas, entonces, se multiplica el salario base por la cantidad de días que usted haya laborado, porque no todos llevan laborando el semestre completo.
1: ¿Sí? Total, yo por ejemplo volví en abril al finales, yo estaba en vacaciones, entonces a mí me cubre, exacto, una proporción de la prima, porque no tengo todo el semestre.
6: Exacto. Yo que llevo un par de meses trabajando, entonces también.
1: A usted

0: encontró usted ese dato, hermano, para que la gente lo
1: ¿sabe
0: revise?
1: ¿Dónde lo encontré?
0: ¿Dónde?
1: En la página Tropicana. www.tropicanafm.com.
0: ¡Qué va!
1: Ahí está.
0: Así de bacana en nuestra
1: página.
0: Ahí está
1: toda la información para que lo lean detalladamente y saquen cifras. Espere y tengan claro entonces que les va a llegar.
0: Espere, yo entro a la página porque usted me tiene... Hola, sí, mira. Y mire lo que me encontré en la misma página nuestra. Para que nos visiten. Dice, hermana de Jason Jiménez reveló que él se le apareció en un sueño.
1: ¿Sí?
0: Ay, Dios mío. Bueno, sigue dando de qué hablar Jason Jiménez y nada. Mire lo que dijo la hermana. Dijo, Lina Jiménez se llama ella. Dijo, abro comillas, sinceramente, sí me sueño mucho con él. Será porque es la última persona que pienso antes de acostarme. Lo vi en una habitación y alguien me decía, allá está Jason, y yo entré. Él se paró y me sonrió. Lo abracé y le dije, te amo y te extraño. Yo me desperté y las lágrimas a flor de piel y muy duro. Eso dijo la hermana de Jason Jiménez a propósito que lo ve mucho en sus sueños y pues seguramente no es tan fácil desprenderse de del amor que le tienen a este muchacho.
1: No, es que es muy complejo.
0: Y tan poquito tiempo, ¿no? Es que está muy reciente todavía
1: muy
0: la
1: pérdida.
0: Muy
1: complejo y fue una muerte muy trágica, muy, sí, muy sorpresiva.
0: Sí, tremendo.
1: Y claro. Pero uno ver a un ser querido en sueños, yo creo que es muy normal. Otra cosa es que se le aparezca o lo vea estando despierto, ¿cierto? Eso sí es ya muy, muy paranormal.
0: ¿Ahí será susto o bacano?
1: Pero en sueños, pues, es muy normal que uno se sueñe con los seres queridos que se han ido. Bueno, y si está tan reciente la situación.
0: Toda esa información en nuestra página web, www.tropicanafm.com. Y mucho más,
1: por ejemplo, la FCF, es decir, la Federación Colombiana de Fútbol, sí, se pronunció sobre el polémico gesto de James Rodríguez hacia Antonella Petro, que ha sido noticia viral por estos días. Uh-huh. Y bueno, muchas notas más para compartir con ustedes en www.tropicanafm.com.
0: Vayan a la página. Oído, esperamos chistes, ¿no, Fercho?
1: Sí, claro, hablando como costeño, échenos joda, en homenaje al Junior, al Yuyu.
0: Junior, tu papá, ojo. Son las 9 de la mañana, 9 minutos. Estamos en Cómo Amaneció Armenia.
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1: Seguimos juntos en Cómo Amaneció Armenia, lunes a viernes, 6 a 10 de la mañana, en Tropicana, la más bacana, en Armenia, Quindío, en el PCC, Paisaje Cultural Cafetero. Fercho Castañeda y quienes habla su DJ Vito. Bueno, Fercho, vamos con otra de las palabras de la frase, ¿le parece?
2: Me parece perfecto. Recuerden que tenemos bono de 100 mil pesos para un oyente Tropicana el día de hoy.
1: Uy, bendito, bendito. Tienen que ir armando la frase. Las palabras están en desorden, pero como somos unos bacanes, les decimos en qué parte de la frase va. ¿Sí o no? ¿Para qué nos ganen, Fercho? Sí, porque la idea es perder con los oyentes.
2: Muy fácil.
1: Esta es la palabra ubicada en el número 8 de la frase. Oído, pues. La palabra es ay. No de Ricarena, ay, no, sino ay de haber, o sea, con H.
2: Ay.
1: Palabra ubicada en el espacio número 8 de la frase es ay. Tome nota, se la repito. Palabra número 8 de la frase, la palabra es ay. Tiras, pues. Bueno, 9.23. Fercho, redes sociales para que la gente se pegue también, se sume, nos vea, nos siga, se la parche bacano con nosotros.
2: Sí, señor. www.tropicanafm.com, nuestra página. Nos siguen en Instagram, @tropicanaarmenia. Sí, en Instagram y tropicana.armenia en TikTok.
1: Facilito.
2: Oiga, Vito. Señor. Ahorita hablamos de deportes, pero olvidamos una cosita.
1: Señor.
2: Hoy juegan las chicas y se pueden ganar la Liga de Naciones Femenina.
1: Ya clasificaron al Mundial las niñas. Felicitaciones, ya van a jugar el Mundial Femenino.
2: Derrotaron a Uruguay en el fin de semana en Cali, 1-0. Y con esa victoria asumieron el liderato de la tabla de posiciones, superando a Argentina, que estaba líder. Pero Argentina empató en esta penúltima fecha. Las chicas quedaron con 17 puntos en el primer lugar, clasificaron al Mundial.
1: Ya están en femenino. El Mundial, independiente si ganan o no la Liga de Naciones.
2: Exacto.
1: Van al Mundial.
2: Ya están en el Mundial del próximo año, que se va a jugar en Brasil, pero hoy pueden quedar campeonas de la Liga de Naciones, de esta eliminatoria sudamericana.
1: Bueno,
2: maravilloso. Juegan a las 6 de la tarde en Paraguay, en el Estadio Defensores del Chaco, contra la selección paraguaya, que está peleando cupo al repechaje. Mientras que Argentina, que tiene 15 puntos, va a visitar a Ecuador en Quito. Y Ecuador está peleando también ese cupo.
1: Están dándose madera.
2: O sea, Paraguay y Ecuador están peleando cupo al repechaje y se enfrentan a Colombia y Argentina respectivamente, que están peleando, ya están clasificadas, sí, tanto Colombia como Argentina, pero que se disputan.
1: Van a definir la suerte el de otras dos.
2: Van a definir la suerte de Paraguay y de Ecuador. Y de paso, pues están disputando obviamente el título de la Liga de Naciones, que puede ser hoy para Colombia. Si logra una victoria en tierras paraguayas, partido a las 6 de la tarde.
1: Muy bien. Colombiana. Datazo. Yo siempre he dicho, yo no sé por qué el fútbol femenino tiene menos difusión y nos ha. Y ellas son más protagonistas, ¿sabes?
2: Claro.
1: Y las queman, niñas han hecho cosas muy grandes.
2: Y queman menos tiempo.
1: Sí, son como menos marrulleras. Sí, aunque acuérdense que aquí hablamos de algunas nuevas reglas que va a aplicar la FIFA en este Mundial, ¿se acuerda? Por ejemplo, el saque del portero va a tener 5 segundos únicamente. Va a haber otras normas ahí de las que hablamos hace unos días. Y pues nada, eso para hablar un poquito. Buen dato ese, Fercho. No se pierdan el partido. Hacerle fuerza a las niñas, a las chicas superpoderosas, que sí que son superpoderosas. Además, está toda la nómina completa, ¿no?
2: 6 de la tarde hoy.
1: Las que son. Bueno, muy bien. Recordarles, oyentes queridos, que ustedes no se pueden perder esta tarde a las 5 de la tarde Cómo Atardeció Armenia. Y a las 8 de la noche, un programa bacanísimo que reúne 17 ciudades, Fercho. De por Dios, a que no me duermo, Tropicana entera en toda Colombia, unidita, pegadita, de 8 de la noche a 12 de la noche. No se la pierdan. 9.25, seguimos. Mañana de martes, ni te cases, ni te embarques.
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1: Bueno, Fercho, esta sección es un éxito dependiendo de los oyentes.
2: Claro.
1: La gracia es que ellos envíen su chiste, ¿sí o no? Que no les dé pena, que no les dé el oso, no pasa nada.
2: ¿Están como nerviosos hoy o qué?
1: Sí, están hoy como de temerosos. Martes, porque no han arrancado la semana, siguen dormidos.
2: Actívense.
1: 324-281-5565. El homenaje hoy es para los costeños, porque su equipo, el Junior de Barranquilla, pues es el campeón del fútbol colombiano. Entonces, la frase, que es nuestra frase de combate, con Tropicana la más bacana, cuento chistes en la mañana, hoy va en versión costeña, ¿o no, Fercho?
2: Échenos joda. Con Tropicana la más bacana, cuento chistes en la mañana.
1: ¿Te vas a despachar o me despacho yo?
2: Que estaban los números en una fiesta, enrumbado, bailando champeta. Y usted sabe que cuando la gente va a la fiesta y los números van a la fiesta, pues se ponen a analizar la pinta de los demás.
1: Cheno joda, de criticones ellos allá.
2: Pero el cero se acercó al ocho y le dijo: eche, qué lindo ese cinturón que tiene.
1: Le tengo otro. Con Tropicana la más bacana, cuento chistes en la mañana, compadre. Iba una pareja de santandereano, ¿no? De Bucaramanga, en el carro así bajando por un desfiladero el berrajo. Cuando se queda sin freno ese garro y le dice el esposo a la esposa: mija, nos matamos. Y la esposa se arremanga la camisa y le dice: cuando quiera, malpa. Pues porque ellos son muy bravos,
2: que son,
1: ¿no?
2: Son bravas esas santandereanas.
1: Bravas y berracas. ¿Qué dicen los oyentes esta mañana? ¿Tiene más chiste, hombre, compadre?
2: Manda el chiste. 324-281-5565 con Tropicana, la más bacana, cuento chistes en la mañana.
1: Los escuchamos esta mañana.
3: Eche, compadre, con Tropicana la más bacana, cuento chistes en la mañana. Oiga, dos amigas conversando y le dice la una a la otra: uy, no, más aburrida, más afligida, ¿cómo le parece que mi novio me está haciendo infiel? Y le dice la amiga, y le dice: ¿cómo así, Pipe o Fercho? Y dice la otra: uy, no, Vito.
1: Oiga, no, a mí no me metan en nada colada, yo soy soltero radical. No,
2: ahí
1: me
2: está, metan tal en esa cual, colada, así son, no, las joda. Mujeres, así son.
1: Así son.
2: Infieles por naturaleza.
1: ¿Te vas de chiste o no?
2: Eche con Tropicana la más bacana, cuento chiste en la mañana. Que entró la mujer a confesarse allá en la iglesia, en una parroquia de la costa. Dijo: padre, acúsame porque estoy siendo infiel. ¿Cómo le parece, padre, que tuve un desliz con el sacerdote de la otra parroquia? Dice el padre: pues muy mal hecho, hija, porque tú perteneces a esta parroquia.
1: Uy, no. Voy yo, porque los oyentes están hoy como lentos, no jodan, pero envíen su chistecito. Con Tropicana la más bacana, cuento chistes en la mañana. Le dice una vez un pastuso al otro: imagínate que en el cultivo de auyama se me metió un topo, no joda. Le decía el pastucito al otro, ¿no? Y eche, pero lo atrapé. Y dice el pastuso: ¿y usted qué hizo con el topo? Yo fui cruel con el topo, le contesta el otro. Lo enterré vivo. Si tienen chistes, es el momento de enviarlo. 324-281-5565. Los queremos escuchar en versión costeño. Nadie se animó a hablar como el Pato Donald, ¿no?
2: No, es que es duro, es difícil.
1: Es difícil, es difícil. Hoy en el Día Mundial del Cumpleaños del Pato Donald, a ver quién se anima. No, es muy difícil. Es muy difícil hablar como el Pato Donald. Solamente el Pato Donald habla como el Pato Donald. Ok, seguimos. 9:36, estamos en Cómo Amaneció Armenia. Llega más chiste, no joda, ve qué dice la gente.
3: Eche, compadre, con Tropicana la más bacana, cuento chistes en la mañana. Oiga, se para la señora así frente al espejo y está pues el esposo de al lado: ay, amor, cierto que yo no me veo gorda. Y le dice él: no, mi amor, eso sí, no te vayas a poner la mano en la cintura porque pareces un pocillo.
1: Uy, no.
2: Es cruel.
1: Che, voy con otro de esos crueles, ya que carajo, ya metámonos crueles. Con Tropicana la más bacana, cuento chistes en la mañana. Le dice la esposa al marido: usted no me dice nada bonito. Usted ya no me mira bonito. Usted no me dice nada con amor, no joda. No me dice nada con amor. Y la mira al marido y le dice: amorfa. Uy, no, no, no. No, no, no, no. Perdónenme, oyentes. ¿Seguimos de musiquita esta mañana o tiene más Don Fercho?
2: No, señor, vamos con música. Regresamos en breve. Estamos en Tropicana, la más bacana. ¿Cómo amaneció Armenia?
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0: de la mañana, 47 minutos en Tropicana, la más bacana. En este momento, Fercho, vamos a instalarles en nuestros estados del WhatsApp Tropicana un enlace para que nos escuchen por internet, que es muy chévere, pero no solamente en ese enlace. Se puede descargar la aplicación móvil, que es gratis. Se llama Tropicana FM Radio. Usted la encuentra en el Google Play Store y en el App Store de iOS para que nos lleve a todos lados, ¿sí o no? Porque, por ejemplo, usted que anda en moto no se puede traer el radio viejo de su casa, pero puede en el celular, con los audífonitos puestos, irnos escuchando donde sea, ¿sí o no?
1: Total.
0: Ahí vamos a subirles en este momento el enlace para que de verdad nos lleven a todos lados y compartan, porque es que es así la vuelta. 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Don Fercho, ¿qué pasa al mediodía en Tropicana la más bacana?
1: Bueno, recuerden que envían los clasificados a través de nuestro WhatsApp Tropicana 324-281-5565. Hoy con Pipe Jurado, que va a estar acompañándoles a partir de las 10 de la mañana aquí en Tropicana. Clasificados que venden, que alquilan, perdieron la cédula, se les extravió el bolso, están interesados en vender la moto, están arrendando una habitación.
0: Se encontró 500 mil pesos.
1: Se encontró 500 mil y los quiere devolver.
0: Eso.
1: Así debe ser.
0: De 12 del día a 2 de la tarde, ¿no, mi querido Fercho?
1: De 12 a 2 de la tarde.
0: Bueno, Fercho tiene noticias de cierre, cuéntemelo todo.
1: Sí, señor.
0: Hágale, pues.
1: Clarence Nash.
0: Sí, el hijo del señor Nash y la señora de Nash.
1: Así es.
0: Supongo yo.
1: Clarence Nash.
0: Sí.
1: Clarence Charles Nash.
0: Sí.
1: Nació en Watonga, Oklahoma, en los Estados Unidos.
0: Sí, sí.
1: Por allá en 1904.
0: Sí. Lo tengo en el radar total.
1: Resulta que este señor, cuando creció, empezó a trabajar en estaciones radiales, en una estación radial llamada la KHJ.
0: Uh-huh.
1: Que AJ sería más
0: KHJ, o menos la pronunciación. Sí, la KHJ, KHJ.
1: En Los Ángeles. Después hizo parte de avisos publicitarios de diferentes marcas.
0: Sí.
1: Y le dio por llevar una hoja de vida a los estudios Disney por allá en 1932.
0: Ok.
1: Pues Walt Disney le hizo unas audiciones y se convirtió en la voz del Pato Donald.
0: Ah, vea, famosísima.
1: 50 años haciendo la voz del Pato
0: Donald. En inglés, ¿no? Porque en español pues seguramente será otro personaje, pero esta es la voz original del Pato Donald.
1: La voz original del Pato Donald. Pero es la voz que la traducían a diferentes idiomas, pero okay, era el mismo sonido fonético,
0: sí,
1: de Clarence Nash.
0: Es que yo no me imagino al Pato Donald hablando como usted o como yo, Fercho. De verdad, o sea, no me imagino a Donald diciéndole a uno: soy el Pato Donald. Pues la mitad de los diálogos no se entendieron, pero bueno, es la voz del Pato Donald. Tremendo.
1: La voz de Clarence Nash, entonces, bueno, una similitud a una voz de un pato, entre paréntesis, uh-huh, pero con un lenguaje bastante complejo de entender. Y además que el Pato Donald se caracteriza por ser muy, muy irascible.
0: Claro, el tipo pierde la paciencia con nada, entonces más enredado todavía, porque cuando se emberraca, pues más enredado suena.
1: Total.
0: Pero bueno,
1: es bueno, un gran... Clarence Nash, entonces, es el hombre que le dio voz al Pato Donald durante muchísimos años y, de hecho, entrenó a quien terminó reemplazándolo. En la actualidad, o bueno, después de la muerte de Clarence Nash, uh-huh, que falleció, ya le digo, en 1985 a la edad de 80 años de edad, pues el que hace la voz del Pato Donald se llama Antonio Anselmo. Muy o bien. Tony Anselmo. Y fue entrenado precisamente por el propio Nash para, bueno, que hiciera la voz del Pato Donald.
0: Datazo esta mañana, hoy en el cumpleaños del Pato Donald. Venga, a ver, ya borramos la... ¿Cuántos años cumple? Ya no tenemos ahí, ¿sí o no?
1: Pato Donald.
0: Sí, ¿cuántos cumple?
1: Ya se la ubico, ya le digo.
0: Gracias, Omefercho.
1: Pato Donald.
0: ¿Cuántos cumple hoy?
1: Como hoy en 1934. Es
0: al
1: decir,
0: 2024.
1: 92 años.
0: Por Dios, y sigue igualito. ¿Qué marca de Botox usará el Pato Donald? No lo sabemos. Bueno, recuerden, redes sociales, Instagram, @ Tropicana Armenia, TikTok, Tropicana.Armenia. Sigan ahí, ya viene Pipe Jurado a acompañarnos. Don Fercho, muchas gracias.
1: Un abrazo, Vito, y feliz resto de día para usted y, por supuesto, para todos nuestros oyentes Tropicana. Sigan ahí disfrutando de nuestra música más bacana.
0: Yo me despido con chiste. Atentos a cualquier momento, más palabras de la frase. Con Tropicana, la más bacana, cuento chistes en la mañana. Esto es muy malo. Yo sé que es muy malo y más de uno va a decir: Vito, ¿con qué salió? Un man que era tan de malas, Fercho, que iba manejando moto y se salió por la ventana. Mejor no vemos. Uy, no. Chao, nos vemos.
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0: Ay, mi amor, estoy enamorado, tragado de ti, Peter Manjarrés. A las 10 de la mañana, 4 minutos, 10:04 en Tropicana 104.7. Tropicana, ¿cómo me los trata la vida? ¿Cómo están? ¿Cómo vamos? Espero que muy bien. Para mí es un gusto iniciar a acompañarlos en esta mañana de martes con Tropicana 104.7, la emisora diferente, la emisora más bacana. Vive Jurado, un DJ Tropicana en esta mañana deliciosa en la que ustedes se conectan con nosotros, piden sus canciones, se reportan a través del WhatsApp de Tropicana, 324-281-5565. Canciones, saludos, reportes de sintonía. Aquí estoy para lo que sea, la hora que sea, bendita sea. Que soy en tal sector comercial, me lo informe y con todo el gusto ya vengo a saludarlos. Recuerda, 324-281-5565. Una mañana para pasarla del carajo con Tropicana 104.7. Y hasta ahora, qué rico un cafecito.
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1: 10 de la mañana, 15 minutos, 10 de la mañana, 15 en Tropicana.
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0: mi amor. 10 de la mañana, 19 minutos. En la emisora bacana, la emisora diferente. Tropicana en esta mañana de martes, con toda la actitud, con toda la buena vibra. Como debe ser, si usted se levantó y puso el pie izquierdo, que el siguiente paso sea con el pie derecho. Siempre con la mejor energía, siempre yo lo puedo todo. Siempre con el yo sí puedo. Es la invitación en esta mañana con Tropicana. Vengo con la frase, vengo con frase para ese bono de 100 mil pesos. Así que deben estar muy conectados. Recuerden que ustedes reportan sintonía a través del WhatsApp de Tropicana, 324-281-5565. Por acá me voy a escuchar oyentes. A ver, por acá, ¿qué nos dicen? Tropicana, muy buenos días. Hola. ¿Quién habla en esta mañana? Buenos días. ¿Qué nos dicen por acá?
1: Hola, Pito. Hola. Buenos días. Bendiciones para ti, para los oyentes, para pedirle un vallenato, un solo corazón. Yo escucho la mejor, Tropicana.
0: Eso, mi Liliana Cardona, mi amorzote hermosa. Un beso muy especial para ti. Ya venimos con tu canción. Esta es Tropicana 104.7, la emisora diferente.
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1: 10 de la mañana, 24 minutos.
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0: 5 suena ese vallenato en el inicio de semana. Los embajadores del vallenato, ¿dónde estarás? A las 10 de la mañana, 33 minutos. Tropicana, la más bacana en esta mañana deliciosa. Mañana para disfrutar, para, mejor dicho, pasarla muy rico. Siempre, como les decía, con la mejor actitud. Recuerden que vamos a entregar un bono de 100,000 pesotes. 100,000 pesos con frases del día. Que vamos a estar dando en desorden. Yo les voy a estar diciendo el número cada hora y les voy a estar diciendo la frase. Ya vengo con eso. Para que ustedes estén muy, muy conectados durante toda esta mañana. Para que ustedes se reportan con nosotros, es muy fácil, muy sencillo. A través del WhatsApp de Tropicana, 324-281-5565. Recuerden también que nos pueden seguir en redes sociales, en Instagram, @TropicanaArmenia. Para que nos siga a través de las redes sociales. Por acá me va a saludar oyentes, saludo muy especial para Héctor Álvarez. Parcero, ¿cómo vamos? ¿Bien o para qué? Buenos días, buenos días, buenos días.
1: Amigos Tropicana, muy buenos días, por aquí reportando sintonías de las calles de Armenia y para solicitar una canción, Mi celosa hermosa de Pipe Peláez.
0: Listo, mi parcero, ya se la programo con todo el gusto. También saludo muy especial para la hermosa Elena Cortés, mi amor. ¡Mua! Un besote muy especial para ti, conectada con la emisora más bacana, Tropicana.
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0: ¿dónde estás? Los Diablitos del Vallenato, 11 de la mañana, 6 minutos. ¿Qué tal? ¿Cómo están? Abrimos una hora más de muy buena programación. En esta hora llega por ahí el Joe Arroyo, más adelante estará el Binomio de Oro, Jessy Uribe, Gustavo Quintero, Jorge Celedón, entre muchos más. En una hora cargada de muy buena programación a través de Tropicana 104.7. Ustedes se comunican con nosotros a través del WhatsApp de Tropicana 324-281-5565. Canciones, saludos, reportes de sintonía, para las que sea la hora que sea, bendita sea. Estamos, mejor dicho, aquí para escucharlos, para complacerlos, para lo que ustedes se por acá. Tropicana, buenos días. Hola.
1: Háblamelo, Pipe, buenos días.
0: ¿Bien o qué?
1: DJ Sánchez desde el barrio El Prado. En sintonía con Tropicana, la más bacana.
0: Eso, saludo para Santi en el barrio El Prado, conectado con nosotros en esta mañana. Y para todos los que se reportan en este martes, inicio de semana. Inició, mejor dicho, con la actitud arriba. Si usted no sabe qué colocar hoy, coloque la mejor sonrisa. Y qué rico un cafecito hasta ahora. Qué delicia un café hasta ahora.
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2: Ya llegamos a las 11 de la mañana, 7 minutos, 11:07 en Tropicana.

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1: Ya tenemos las 11 de la mañana, 14 minutos, 11:14 en Tropicana.
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0: Ay, es que así debe de ser. Dale detalles a esa mujer hermosa que se merecen hasta el cielo, Dios mío santo. 11 de la mañana, 24 minutos. Tropicana 104.7 en la mañana de martes, un poco fría. La temperatura un poco baja, pero bueno. Con toda la actitud para que hoy sea el día, mejor dicho, un día grande. En este momento 20 grados centígrados con posibilidad de lluvia al 15%. La mayor temperatura para hoy será esta. Más tarde, a eso de las 2 de la tarde, bajaremos a 19 grados centígrados. Y se prevé tormenta con un 36% de posibilidad. Es el pronóstico según el IDEAN. En esta mañana con Tropicana 104.7, Tropicana la más bacana. Recuerden que estamos dando la frase. Frase que estaremos dando durante todo el día, pero en desorden. Para que usted se gane ese bono de 100 mil pesotes. 100 mil pesos. Así que me voy con la frase de esta hora. Y les voy a decir la ubicación. Recuerden, les digo la frase y les digo la ubicación. En este momento la frase es vida. La frase es vida en el puesto número 3. La frase es vida en el puesto número 3. Apúntelo. Así podrá llevarse ese bono de 100 lucas, de 100 mil pesos. Con Tropicana 104.7. Por acá el saludo muy especial para María Chirri Betancourt, que está conectada con nosotros. Me dice bendecido día, Tropicana. También saludo por acá muy especial para la hermosa Liliana Cardona desde el barrio Recuerdo, la Milili.
1: Eso sí, que no sabe qué ponerse, póngase feliz.
0: Obvio.
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0: Uy, como canta el lindo mi Liliana Cardona, mi amor, sote bella. ¡Mua! Un beso muy especial para ti. Gracias por estar conectada con Tropicana, la más bacana.
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0: rico suena esto en esta mañana, salsita romántica, el grupo Galé, el amor de mi vida, a las 11 de la mañana, 37 minutos. En la emisora bacana, bacanísima, Tropicana 104.7. A ver, esta mañana que me gusta que me antojen, ustedes que se hacen de almuerzo. ¿Cuál es el menú para hoy? Si no tiene menú, una sopita ahí de pasta con una tortilla, pega de 10-10. O un sancochito. O algo suave, no sé, como una pasta. Ay, yo no sé, pero lo que sea me encanta. Ustedes me pueden antojar, me pueden contar qué se hacen de almuerzo a través del WhatsApp de Tropicana, 324-281-5565. Me lo pueden comentar, me pueden antojar y yo para las que sea, a la hora que sea, me voy a invitar, pero obvio sí. Por acá saludo muy especial para mi Olga Lucía Aguirre, que me dice, hola Pipe, buenos días. Qué alegría escucharte nuevamente, por favor, me dices, ¿cuántas palabras de la frase van? Mi amor, van dos. Ah, bueno, van varias. Van varias, van cuatro frases, ahí les doy la pista, cuatro frases. Al mediodía vengo a darles otra frase. Recuerden, para el bono de 100.000, bono de 100.000, que vamos a entregar con Tropicana, para que estén muy conectados. Por acá también saludo muy especial para Elena Cortés, mi amor, sote bella, vida bella, ¿cómo estás? ¿Cómo vas? Tropicana, buenos días.
1: Mi amor, es que no me entiende, me falta es la palabra.
0: Ah,
1: que
0: listo, mi vida. Debe estar muy conectada para que estés atenta a todas las palabras que damos para armar la frase, para ganarse el bono de 100.000. Para que lo tengan presente, ¿listo? Son las 11 de la mañana, 38 minutos. Invitarlos también porque a las 12 del mediodía estaremos iniciando los clasificados Tropicana. Usted vende, arrenda, permuta, alquila, se le perdieron los papeles. Votó algo importante, me lo puede informar. Recuerda a través del WhatsApp de Tropicana, 324-281-5565. Por ahora continúan las canciones, estamos en Tropicana, la más bacana.

0: Campos, 11 de la mañana, 50 minutos. Vamos cerrando una hora más de buena programación musical a través de Tropicana, la más bacana, 104.7. Recuerde que quien nos acompaña, Felipe Jurado, DJ Tropicana, en esta mañana deliciosa, ya casi mediodía. Recordarles que ya venimos con los clasificados Tropicana. Usted vende, arrenda, permuta, alquila, ofrece, se les perdieron los papeles, tienen servicios sociales, se les extravió la mascota, lo que sea, no lo puede comentar. Totalmente gratis, como nos gusta. Recuerde que lo puede hacer a través de nuestro, el WhatsApp de Tropicana, 324-281-5565. Para que lo tenga presente. ¿Listo por acá, Tropicana? Buenos días.
1: Hola, mi señor Pipe, buenos días, ¿cómo se me encuentra?
0: Bien, ¿y tú?
1: Todo alegre en esa emisora, yo lo estoy escuchando aquí con esa buena música que regalan en Tropicana todos los días. En cierto caso, un feliz día, un abracito, y aquí escuchando a Tropicana porque es la más bacana.
0: Eso, saludos para mi María Doris en Las Palmas, en el Palmar, ella está ahí conectada con nosotros. Mi amor bella, gracias por estar en sintonía y todos los que se conectan. Gracias por estar con Tropicana, la más bacana.
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0: Ay, ya agarro carretera. El binomio de oro, un camino lejano a las 12 del mediodía, 6 minutos. Estamos iniciando los clasificados Tropicana en este mediodía mientras ustedes almuerzan. Muchos hasta ahora van para la casita, un pequeño receso. Otros están ahí en la hora pico. Hasta ahora la congestión vehicular es un poco, las vías están congestionadas. Así que la invitación es que si usted va ahí con Tropicana, suba el volumen a Tropicana. Si puede hacer chance, bájese un momentico, tome aire, tranquilo, que ya va para la casita, más vale llegar con calma, no llegar. Así que bueno, ahí está para la invitación. Pipe Jurado, ¿quién nos acompaña en este mediodía sabroso? DJ Tropicana en este mediodía de martes, ya 9 de junio, este año va supremamente rápido. E invitarlos porque además estamos hasta las 2 de la tarde, de 12 del mediodía a 2 de la tarde. Los clasificados Tropicana, usted vende, arrenda, permuta, alquila. Busca trabajo, ofrece trabajo, me lo puede informar a través del WhatsApp de Tropicana. Recuerde 324-281-5565. Si vende, arrenda, alquila, permuta, se le perdieron los papeles, lo que tenga. Con todo el gusto lo pasamos aquí al aire, ¿listo? 12 del mediodía, 2 de la tarde, clasificados Tropicana, para que lo tengan presente. Y hasta ahora informamos la hora.
1: 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En Tropicana son las...
0: Ya tenemos las 12 del mediodía, 8 minutos.
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1: En Tropicana ya tenemos las 12 del mediodía, 18 minutos.
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0: y enamórate como yo.
1: Y así vamos a vivir más felices, ¿no?
0: Adriana Lucía, enamórate como yo, a las 12 del mediodía, 22 minutos. Estamos en los clasificados Tropicana. Usted vende, arrenda, permuta, alquila, ofrece trabajo, se le perdieron los papeles, votó algún documento importante, me lo puede informar a través del WhatsApp de Tropicana, 324-281-5565. Repeat, por favor, Pipe, claro que yes. El gringo, pues. 324-281-5565 es el WhatsApp de Tropicana para que ustedes envíen sus clasificados. Recuerde, venden, arrenda, permutan, buscan trabajo. De una, pero con todo el gusto. Por acá, Tropicana, buenas tardes.
2: Hola, Tropicana, muy buena tarde. Para pedirles un favor, sí, para un clasificado.
0: Claro que
2: sí. Es que estoy ofreciendo mis servicios para cuidado de paciente o adulto mayor en su domicilio, clínica u hospital donde la familia lo requiera. Y también para cuidar también de pronto niños. Información al 321-584-4226. 321-584-4226. Muchas gracias, feliz tarde y mil bendiciones. Gracias por todo.
0: Listo, mi amor, pero con todo el gusto. Ni que usted y yo estuviéramos bravos. Ahí está, pues, el clasificado de nuestra querida oyente. Recuerde que usted también tiene clasificados. Vende, arrenda, permuta, busca trabajo. 324-281-5565. Por acá nos dicen, hola, Tropicana. Se solicita mecánico automotriz con experiencia para taller en la ciudad de Armenia. Interesados pueden enviar su hoja de vida o llevarla directamente a la carrera 19, número 2 Norte 42. Carrera 19, número 2 Norte 42. Ya haremos con más clasificados, es al mediodía. Los clasificados de Tropicana 104.7.
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0: 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En Tropicana son las
1: 12 del mediodía, 27 minutos.
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0: Qué rico suena esta música a esta hora del mediodía, 12 del mediodía, 32 minutos. Recuerden que estamos en los clasificados Tropicana. Usted vende, arrenda, permuta. Necesita trabajo, busca trabajo, me lo puede informar. Es muy fácil, muy sencillo, además que es totalmente gratis, como nos gusta. Lo puede hacer a través del WhatsApp de Tropicana, 324-281-5565. Envía una notica de voz máximo de 40 segundos y de una. Y de one, lo pasamos al aire, pero con el mayor de los gustos. Por acá, ¿qué nos dicen, Tropicana? Buenas tardes.
1: Señores Tropicana, hola. ¿Cómo les va? Muy buenas tardes, para dejar un clasificado. Sí. Se venden dos lavaplatos, uno de poceta sencilla y otro de poceta doble. Mayores informes al teléfono 305-251-9667. Repito, 305-251-9667 y otras cositas más.
0: Listo, mi querido Carlos, ahí pasamos su clasificado al aire, ya lo saben. Mayores informes, 305-251-9667. Por acá más clasificados hasta ahora del mediodía. Dicen por acá que una empresa solicita supervisor de ventas con automóvil para comercializar productos naturales en el Quindío y también en zonas aledañas. Si usted está interesado, se puede comunicar al WhatsApp 322-508-3981. 322-508-3981 para más información. Recuerde, usted vende, arrenda, tiene clasificados, a informarlos. Este es el espacio, no busque más. Es aquí, 324-281-5565. Te hago con frase porque recuerden que estamos entregando, vamos a entregar bono de 100.000. Estamos dando las frases, cada hora es en desorden, les decimos en qué ubicación está y ustedes arman la frase para que lo tengan presente y participen por ese bono de 100.000. 12 del mediodía, 34 minutos, son los clasificados de Tropicana.
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0: Hay una baby agropecuaria, el éxito de Jonales Castaño. Yo quiero una así, yo quiero una así. Ya llegamos a las 12 del mediodía, 45 minutos. Estamos en los clasificados Tropicana 104.7. Clasificados que ustedes informan. Recuerde que lo pueden hacer muy fácil, muy sencillo. Apunte pues. Ahí en esa factura puede apuntar el número. Claro que sí. 324-281-5565. 324-281-5565 es el WhatsApp de Tropicana para que ustedes envíen su clasificado. Pipe, que hace tiempo tengo algo para vender que está en buen estado, pero aún no lo logro vender. Lo informé de una. Que estoy buscando trabajo en tal cosa. De una me lo dice y de una lo pasamos al aire. ¿Listo? Para que lo tengan súper pendiente. Recuerda que estamos entregando bono de 100.000 con Tropicana, la más bacana, y estamos dando frase. Estamos dando las frases en desorden, les decimos en qué ubicación están y ustedes arman la frase, ¿listo? Deben estar muy conectados, ya sé la hora anterior de una frase. En este momento voy a dar la frase de esta hora. A las 12 del mediodía, 46 minutos, la frase de esta hora está en la casilla número 9. Casilla número 9, y es ¿qué? Casilla número 9, y es ¿qué? Apunte la frase, ¿qué? Es la frase de esta hora a las 12 del mediodía, 46 minutos. Recuerden, clasificados que tengan, me los informan y es con todo el gusto. ¿Listo? Para que lo tengan presente. Por acá me dicen, se requiere esteticista con experiencia para administrar SPAT. Excelente actitud. Interesados o interesadas se pueden comunicar al 310-371-4377. 310-371-4377. Son los clasificados Tropicana. Para que los informen, recordamos hasta las 2 de la tarde con los clasificados de Tropicana.
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0: eso, que vuelva a las... Ya tenemos la 1:06 de la tarde. Abrimos la segunda hora de los clasificados Tropicana. Recuerden, hasta las 2 de la tarde, derechito con este espacio, donde ustedes informan si venden, arrendan, permutan, alquilan, ofrecen trabajo. Se le perdieron los papeles, votó algo importante, me lo informan a través del bueno, el WhatsApp de Tropicana, 324-281-5565. ¿Quién los acompaña al aire? Pipe Jurado, un DJ Tropicana. Para mí es un gusto acompañarlos en esta tarde deliciosa de martes, iniciando la semana con toda como debe ser, ¿no? Y recuerden, clasificados, que tengan, me los informan, y es con todo el gusto. Por acá nos vamos con más clasificados que me envían hasta hora de la tarde. Me dicen por acá, Tropicana, buenas tardes. Se solicita asesor comercial para tienda de ciclismo y movilidad eléctrica. Por favor, los interesados pueden enviar su hoja de vida al 316-876-3269. 316-876-3269. Listo. Ahí está el clasificado. Por acá me dicen, se requiere analista contable en Armenia que tenga experiencia de 2 a 3 años. Puede enviar su hoja de vida al siguiente correo. Apunte este correo. ¿Ya sacó el cuaderno? ¿Ya sacó la hojita? Apunte este correo. tacosel32@gmail.com. tacosel32@gmail.com. Ahí está, pues. Si tienen también clasificados, si venden, arrendan, permutan, alquilan, buscan trabajo, esta es la oportunidad para que los informen. 324-281-5565. Ya hasta el momento de irnos con la hora.
1: 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En Tropicana son las
0: 1:07 de la tarde.
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1: Pero con todo el gusto, 1:17 p.m.
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0: Ay, es el sentimiento vallenato, el binomio de oro, solo por ti, mi amor, es que por ti lo doy todo. Ya llegamos a la 1:23, 1:23. Estamos en los clasificados de Tropicana 104.7. Mientras ustedes almuerzan, muchos van en el carro, otros están ahí ya, bueno, retomando labores. Bueno, ahorita a las 2 de la tarde retoman labores. Ahí conectados con la emisora bacana, bacanísima, Tropicana. Un abrazo muy especial para todos los que se conectan. Todo el sector comercio, la gente de las panaderías, misceláneas. La gente de la restaurante, es un abrazo especial. La gente del campo, de las veredas conectados hasta ahora. Un abrazo muy especial hasta ahora sintonizados con Tropicana 104.7. Recuerden que estamos de clasificados. Pipe Jurado, quien nos acompaña al aire. Y de verdad que ustedes pueden enviar sus clasificados a través del WhatsApp de Tropicana. 324-281-5565. 324-281-5565. Por acá me dicen, a ver por acá que nos envían. Me dicen por acá, muy buenas tardes, Tropicana, se venden guayos originales. Adidas profesionales son talla 7, talla 39, o sea, talla 7 y talla 39, tiene ambos. Se pueden comunicar al 301-235-2960, 301-235-2960. Clasificados que tengan, me envían notica de voz no mayor a 40 segundos y lo pasamos al aire con todo el gusto. Por acá me dicen, se solicita asesor comercial para tienda de ciclismo y movilidad eléctrica. Interesados pueden enviar su hoja de vida al 316-876-3269. 316-876-3269. Por acá también el más clasificado, nos envían por acá, dicen hola Tropicana. ¿Podrías por favor repetir mi clasificado? Claro que sí. Me dicen, se solicita mecánico automotriz con experiencia para taller en la ciudad de Armenia. Interesados llevar su hoja de vida a la carrera 19, número 2, norte 42. Recuerden, la carrera 19, número 2, norte 42. Ya tenemos la 1:25, son los clasificados de Tropicana al mediodía.
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0: Ahí estaba Miguel Morales, Sirena Encantada. Ya tenemos la 1:37 en la emisora bacana y además diferente, Tropicana. En esta tarde deliciosa, tarde para gozar, para disfrutar, para sonreír. Si está triste, ponga su mejor cara, que es la feliz. Sonríale a la vida, así debe ser. Estamos declasificados con Tropicana 104.7. En esta tarde deliciosa en la que ustedes se conectan, envían sus clasificados a través del WhatsApp de Tropicana. Recuerden, 324-281-5565. Clasificados que tengan, me los envían y es con todo el gusto que los pasamos al aire. Como por ejemplo, por acá que nos dicen Tropicana, buenas tardes.
1: Hola, muy buenas tardes. Hola. Soy Albeiro Londoño de Calarcán.
0: Sí.
1: Estoy ofreciendo un carro en venta. Ajá. Es una Chery Van Joya tipo camioneta para 6 pasajeros, placa blanca, placas de Calarcá, lista para traspaso. Cualquier información, 321-605-2355. 321-605-2355. Gracias, yo escucho Tropicana, la más bacana.
0: Eso, mi hermano, con todo el gusto y le pasamos el clasificado. Clasificados que tengan nos lo envían, ya lo saben, 324-281-5565. Vamos con los clasificados Tropicana hasta las 2 de la tarde para que lo tengan presente, ¿listo? Por acá me dicen, muy buenas tardes, soy enfermera domiciliaria, cuidadora de adulto mayor en Armenia, Calarcá, y ofrezco mi servicio. Se pueden comunicar al 311-281-0501. 311-281-0501. Por acá, Tropicana, buenas tardes.
2: Hola Pipe, ¿cómo vamos? Habla Natalie, escuchando Tropicana, la más bacana. Eso. Por aquí tengo un clasificado, ando vendiendo productos naturales para mejorar tu bienestar. Más informes al 321-889-0032.
0: Listo, mi amor, ahí lo pasamos al aire. Por acá Tropicana, buenas tardes.
3: Buen día.
0: Hola.
3: Quería pedirle su ayuda. Lo que pasa es que mi esposo botó la tarjeta de propiedad del sábado en la noche. Es una Rider 125, la placa es AZO99I y está a nombre de Juan Carlos Ramírez. Entonces, para ver si alguien de pronto se la encontró, me pueda colaborar informándome el siguiente número, 305-11-1519 o 324-651-1137. Muchísimas gracias.
0: Listo, mi vida, para servirte. Gracias a ti por estar conectada con Tropicana. Estamos declasificados hasta las 2 de la tarde. Llegamos a la 1:39. 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

0: Uno escucha esta canción y le sube la energía, pero al 100, al 1000, como dice Vito, al 104.7 de energía. En esta tarde, 1 de la tarde, 47 minutos, estamos en los clasificados Tropicana. En esta tarde que sigue avanzando con buena música, con buena información, ¿qué más le pedimos a la vida? Si aquí está todo en Tropicana, ¿qué más busca? Buena música, buena programación. Aparte de eso, buena información, aquí lo tiene todo. Buen contenido. Y hasta ahora es momento de irnos con la frase de la hora. Recuerda que estamos dando frase de la hora porque estamos entregando bono de 100.000. ¿Cómo? ¿En qué consiste, Pipe? Explíquenos. Ustedes deben armar una frase, ¿cierto? En cada hora les damos un pedacito de la frase, una palabra, mejor dicho. Y usted, al final, debe completar toda la frase y se lleva el bono de 100.000. Así que, la palabra de la hora. Atención a esto. Porque es sí. Sí, la número uno. La palabra de la hora es sí, número uno. Para que lo tengan ahí listo, pendiente. Para que vayan armando esa frase y se lleven ese bono de 100.000. Y de esta manera vamos terminando los clasificados Tropicana. Recuerden, mañana nuevamente, la invitación es a que se conecten de 12 del mediodía a 2 de la tarde con los clasificados Tropicana.
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0: Fonseca, antes que el tiempo se acabe, debemos disfrutar la vida, así es. Ya llegamos a las 2 de la tarde, 3 minutos, 2 de la tarde, 3, en Tropicana 104.7. Abrimos una hora más cargada de muy buena programación ya en la tarde. Ya uno después de las 2 ya almorzó, ya empieza la segunda jornada del día, así que uno debe estar con toda la actitud, con toda la buena vibra. Para quienes preguntan, venga, ¿esa voz de quién es? ¿Quién es ese muchacho que está hablando ahí? Me les presento con las buenas tardes, Pipe Jurado, un DJ Tropicana. Les dígase buenas tardes, buenas tardes, buenas tardes, buenas tardes. ¿Cómo me los trata la vida? ¿Bien o para qué? Así tengamos problemas, siempre debemos decir bien, excelente y mejorando. Como debe ser, ¿cierto? Así debe ser. Bueno, que ustedes se reportan con nosotros en esta tarde a través del WhatsApp de Tropicana, 324-281-5565. Vamos a hacer algo. Usted que está ahí en sintonía, me va a decir, Tropicana, Tropicana, presente, presente, presente. Nombre y barrio. Tropicana, Tropicana, presente, presente, presente. Nombre y barrio en nota de voz. No valgo mensaje de texto. Quiero escucharlos en nota de voz. Tropicana, Tropicana, presente, presente, nombre y barrio. O donde usted esté en el negocio también. Quiero saludarlos en esta tarde y lo pueden hacer a través del 324-281-5565. ¿Y qué tal si hasta ahora nos vamos con la hora?
1: 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En Tropicana son las...
0: Ya llegamos a las 2 de la tarde, 5 minutos, 2:05 en Tropicana.
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1: 2:16 en Tropicana.
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0: rico suena esta música tropical en Tropicana, valga la redundancia. Así te quiero yo, la gran banda caleña, a las 2 de la tarde, 20 minutos. Avanza la tarde deliciosa de martes, y es que uno tiene que iniciar la semana arriba, como debe ser, con la felicidad puesta. Sabemos que a veces hay problemas, a veces hay circunstancias que uno dice, Dios mío, ¿y ahora qué hago? Dios nunca, nunca abandona, siempre está ahí con nosotros. Y con Tropicana, y la energía se siente mejor, ¿no? Recuerden que ustedes en esta tarde se conectan con nosotros, se reportan también. Lo pueden hacer a través del WhatsApp de Tropicana, 324-281-5565. Y me voy a saludarlos, Tropicana, buenas tardes.
1: Hola. Buenas tardes, reportando sintonía desde el norte de Armenia, con un poco de nubosidad, probablemente lluvias. Se ven en el norte de Armenia, reportando sintonía en Tropicana, la más bacana.
0: Eso, saludo para Johnny, parcero Johnny. El DJ Johnny ahí conectadísimo con nosotros desde el norte de la ciudad de Armenia. Johnny J, un abrazo muy especial, mi hermano. Gracias por estar conectado con la emisora más bacana. Por acá, Tropicana, buenas tardes.
2: Entonces, Tropicana, para que me haga el favor y me pase este clasificado. Se extraviaron.
0: Ah, claro que sí, mi amor. Ella me lo envía de forma escrita. Ya lo pasamos por acá. ¿Qué nos dicen?
3: Chipecito, buenas tardes. ¿Cómo estás? Hermoso, te deseo una linda tarde. Y quiero que por favor me regales una cancioncita. Quiero escucharme la de Jason Jiménez, el mejor caballo.
0: Listo, mi amor.
3: Gracias, hermoso.
0: Un besote muy especial para ti. Gracias por estar conectada con Tropicana. Ustedes también están conectados, me lo pueden hacer saber a través de el WhatsApp de Tropicana. Recuerden, 324-281-5565. Es la tarde bacana con Tropicana.
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1: 2 de la tarde, 27 minutos.
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0: ¿Cómo dice? ¿Cómo dice? Ay, como tú, mi amor. Esa es la que usted debe dedicar a ese ser especial, a ese amor. Ay, Dios mío, esa mujer hermosa. Ya tenemos las 2 de la tarde, 36 minutos. Avanza la tarde en Tropicana 104.7. Saludo muy, pero muy, pero muy especial para todos los que se conectan, los diferentes sectores comerciales. La gente de los restaurantes, la gente de pronto hasta ahora de las misceláneas, papelerías. Usted que está ahí también ahí en la tienda del barrio, un abrazo muy especial. Conectados con Tropicana 104.7. Recuerde que ustedes se pueden comunicar con nosotros a través del WhatsApp de Tropicana, 324-281-5565. Por acá saludo muy especial para la hermosa Alba Rosario conectada con nosotros, para Jenny Salazar, para el parcero Albeiro Londoño, por acá para Julia Valencia y para todos los que se van conectando en esta tarde bacana con Tropicana.
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0: En el vallenato, los inquietos, te sorprenderás. Ya llegamos a las 2 de la tarde, 48 minutos. Yo me les voy despidiendo, pero antes me falta algo. Pipe, no hago la palabra de la hora para la frase que estamos sorteando, ese bono de 100 mil. Ya saben que estamos dando una, estamos dando frases. Estamos armando una frase y yo les doy palabritas cada hora. Ya viene Vito también a darles la palabra de la hora. Ustedes arman la frase. Las estamos dando en desorden. Al final deben decirla bien y se llevan ese bono de 100 mil. Pilas, pues, porque la frase de esta hora, o la palabra de esta hora mejor, es siempre. Siempre está ubicada en el número 7. Siempre está ubicada en el número 7. ¿Ya apuntó? Siempre ubicada en el número 7. Ya lo saben, pues, apunte todas las palabras para armar esa frase y llevarse ese bono de 100 mil con Tropicana 104.7. Recuerden que ustedes se reportan con nosotros, es muy fácil, muy sencillo, lo pueden hacer a través de nuestro WhatsApp de Tropicana, 324-281-5565. Yo me las voy despidiendo, mañana nos escuchamos nuevamente a eso de las 10 de la mañana. Los dejo con el mejor, con DJ Vito, para que estén muy conectados con Tropicana 104.7.
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0: amigos, bienvenidos a Más Tropicana. Tarde espectacular de martes, ni te cases ni te embarques. Y de Tropicana no te apartes. Juntos desde ya y hasta las 8 de la noche. Hoy, damas y caballeros, martes 9 de junio del 2026. Estamos en modo 104.7%. Soy seguro que tienen muchas ganas de mucha música, de reportarse, de enviar saludos, de simplemente contarnos que ahí están con nosotros. Así que, recontra bienvenidos, en serio, para que la vida vivan. Esto al 104.7%. El WhatsApp Tropicana está activo, 324-281-5565. Lo que necesiten, canción, se les tiene. Saludito, se les tiene. Tropicana, hágame famoso, se les tiene. Repórtense, que estamos súper contentos, con muchas ganas de, definitivamente, pues obvio, estar ahí con ustedes. A las 5 estaremos en Cómo Atardeció. A las 8 de la noche nos vamos a conectar todo Colombia con A Que No Me Duermo. Pero por ahora, que esta tarde espectacular siga así, bacana, con Tropicana, la más bacana. ¡Bienvenidos!
1: 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En Tropicana son las...
0: Son las 3 de la tarde, 9 minutos.
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1: En Tropicana, 3 de la tarde, 19 minutos.
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0: martes en la tarde, fin de semana larguito, es decir, la semana será corta, ¿sí o no? Son las 3:23, momento para más palabras. Recuerden, oyentes, estamos desde muy temprano dando palabras para armar una frase. Esa frase, si usted la arma correctamente, le va a dar la posibilidad de ganarse bonos de 100,000 pesos. ¡Ay, Dios mío! Bono de 100,000 pesos para que compre lo que quiera. Regalazo, ¿sí o no? Solo con Tropicana, la más bacana. Me voy con otra de las palabras. Atentos, Dios mío, atentos. Esta palabra está ubicada en la posición número 4 de la frase. Oído. Número 4 de la frase. ¿Listo? La palabra es quieres. Quieres. Les repito, la palabra está ubicada en la posición número 4 de la frase. La palabra es quieres. Ahí tienen. Espero que estén juiciositos. En cualquier momento terminamos de armar la frase y les diremos cómo ganarse ese bono de 100,000 pesos para que sean felices. Todo nos sirve, ¿sí o qué? Ahí tienen entonces. Repito por última vez. Palabra ubicada en la posición número 4 de la frase y la palabra es quieres. Quieres. Listo, ahí está, facilito. Acuérdense que estamos a un WhatsApp de distancia, 324-281-5565. Y acuérdense que, pues hombre, nos encanta saber que se reportan, que nos cuenten en qué están, cómo van, qué ha pasado. Que nos digan, hey, Tropicana, aquí estamos en tal parte. Cuéntenos cómo está el clima, por ejemplo, ahí en su zona. Llueve en el centro de Armenia. Échenos ahí la reportadita del clima que nos sirve a todos saber cómo se mueve el tema climatológico para ver si sacamos la chaqueta o si dejamos el paraguas, bueno, lo que sea. Ahí estamos atentos. Les acompaña su DJ Vito, 325. Seguimos.
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tarde, 38 minutos en la más bacana Tropicana. Pasamos bueno, ¿sí o no? Y ustedes se conectan con nosotros, programan cancioncitas, nos cuentan qué ha pasado, se reportan. En serio, porfa, guarden nuestro WhatsApp Tropicana, porque, por ejemplo, en días así como hoy, lluviosos y qué tal, en los que la movilidad se trastorna un poco, usted puede ser un bacán y contar en su zona, donde usted se mueve, cómo está esa movilidad. Es fácil. Entonces vamos a hacer la operación de cada día. Vamos por partes, dijo Jack el Destripador. Paso número uno, saque su celular. Muy bien, sáquelo del bolsillo, sáquelo del bolso, del morral. Ahí le doy más tiempito si lo tiene en el morral. Correcto. Paso número dos, desbloquee el teléfono. Huella digital, yo tengo huella digital ahí en pantalla. O sea, mi pantalla curva, o sea. Ahora, paso número tres, van al WhatsApp. Ahí de una, ¿listo? Ya están en WhatsApp. Muy bien. Vayan ahí al botoncito que dice más para agregar contacto, ¿sí o no? Y dice nuevo contacto. ¿Van conmigo? ¿Nuevo contacto? ¿Ya están en nuevo contacto? Listo. Ahí en nombre ponen Tropicana Armenia. Tropicana Armenia. ¿Listo? Número, teléfono, dice ahí debajo. Más 57, allá al ladito dice teléfono, ¿sí o no? Ponen ahí, se los voy a decir despacito. 324-281-5565. Se lo repito despacito. 324-281-5565. Listo, ahora le da a guardar y ya. Eso fue todo. No hay que hacer nada más. Apenas nos guarde, me escribe. Si es tan amable, me dice, hola Tropicana, contacto nuevo. No se le olvide saludar. Yo con eso sí soy relorudo. Ustedes dirán, ah, ese manvito, cómo jode con el saludo. Bueno, yo sí soy muy, muy saludador. Saludable, pues. Entonces, hola Tropicana, contacto nuevo, por favor agrégueme. Y aquí lo agregamos. Porque ese WhatsApp es importantísimo para muchas cosas. Así que es mejor que nos tengan. Hágale pues. Ok, 3:40. Seguimos juntos bajo la lluvia en el martes con Tropicana, la más bacana. Tropicana. Llega tremenda canción. Uf, canción sota, en serio. Súbanle el volumen, qué diablos. Y cántensela y bailenla y vívanse la vida al 104.7%.

0: 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Muchas gracias, muchas gracias. Lo llevo en el corazón.
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Sí, iniciamos otra hora juntos en la más bacana tropicana. Uy, qué bacano como se reportan oyentes nuevos, me encanta. Por ejemplo, Joani anda en su tractor. Sí, en su tractor, escuchando Tropicana, la más bacana. El man está en Caicedonia Valle. Por lo que veo por el video que nos envía, allá no está lloviendo. Joani, mijo, qué bacano que nos escuche arriba del tractor. Joana también se reporta. Hola, familia Tropicana, por favor, agrégueme. Joana Castañeda, hola, bienvenida. Dice por acá Andrés Felipe Cardona, bienvenido también mi hermano John, que no nos pone el apellido, pero bueno, John, bienvenido. ¿Cómo vamos? Ahí los voy agregando, claro que sí. Van llegando y yo los voy agregando. Carlos Colorado también está a esta hora pegadito a Tropicana, la más bacana. Por aquí nos escribe, contacto nuevo, Lucía Ruiz. Edison Correa se reportó para pedir musiquita. Qué cantidad de gente. Albeiro Londoño, un bacán. Todos son unos bacanes, los queremos con el corazón. Gracias mil. Bueno, filas, en cualquier momento, en esta hora me voy con otra de las palabras para la frase del día. Espero que hayan estado juiciosos. Arrancamos a las 7 de la mañana a dar palabras. Las hemos dado en desorden, pero les hemos dicho en qué parte de la frase va. Así que la idea es que ustedes nos ganen. ¡Premio! ¡Ay! Bono de 100 mil pesos. Para que lo use como quiera. ¡Carajo! Es que eso pasa cuando usted se conecta con Tropicana, la más bacana. ¿Sí o qué? Ok, seguimos. Síganse reportando oyentes nuevos. Ya saben, porfa, les voy a pedir un favor enorme. Porque es que a veces me escriben, hola Tropicana, nuevo, pero no ponen el nombre. No, entonces, por favor, escriban su nombre, porque no puedo agregar ahí ANN. Por ejemplo, aquí dice LS de Calarcá. Ni siquiera buenas tardes, ni cómo están, nada, no. LS, se le olvidó saludar. No sé quién será LS de Calarcá. Yo, es decir, no sé cómo agregar ahí un contacto. Primero que ni buenas tardes, sí o no. Qué tristeza me da. Y segundo, LS, ni idea. Hola, buenas tardes, mucho frío, Dios te bendiga, Vito. Paula, gracias, corazón, a ti muy amable por tu mensajito, muy amable, en serio, qué chévere. Eso, Viviana ya la entendió. Buenas tardes, primero saludo, claro, y no solamente a Tropicana, en todos lados, a donde lleguen. Buenas tardes, buenos días, buenas noches, hola, hey, ¿cómo está? Miren, mañana, les voy a dar un adelanto. Mañana en Cómo Amaneció Armenia, hoy justamente ahí navegando cositas, me encontré con esto. Bueno, más bien, ahora a las 5 de la tarde en Cómo Atardeció, les voy a dar este dato completo. Escuchen, la psicología dice que las personas que saludan al entrar en una tienda no lo hacen solo por educación. Ahora voy a ir un poquito más, dice. La psicología dice que las personas que saludan al entrar en una tienda no lo hacen solo por educación, sino que es una forma de reconocer la presencia de otros y demostrar que todos somos iguales. Yo soy resaludable, no se imaginan. Ahora les cuento, después de las 5, cuando estemos en Cómo Atardeció Armenia, ese dato completo. ¿Listo? Y atentos que en cualquier momento me voy de palabra para la frase. Por ahora les invito, yo pago un cafecito, yo pago, tranquilos.

0: 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En Tropicana son las...
1: En Tropicana, 4 de la tarde, 12 minutos.
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1: Ya son las 4 de la tarde, 17 minutos en Tropicana.
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0: 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En Tropicana son las
1: 4 de la tarde, 22 minutos en Tropicana.
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1: 4 de la tarde, 23 minutos en Tropicana, la más bacana. En nuestros estados del WhatsApp Tropicana, les estoy poniendo en este momento un enlace para que nos puedan escuchar en internet, para que nos lleven a donde sea, ¿listo? En este momento les estoy poniendo el enlace, tin, din, din, tin, ahí voy, tan, entonces ahí se abre, compartir, tan, tan, tan. Es que es muy fácil seguirnos en internet y escucharnos, pueden descargar la aplicación móvil, se llama Tropicana FM Radio, o pueden ir a la página web www.tropicanafm.com, o facilito, cuando entren al WhatsApp, ahí van a ver que tenemos un estado nuevo. Pues ahí es porque les estoy poniendo justo en este momento el enlace para que nos escuchen por internet, para que jamás se despeguen de la más bacana Tropicana Armenia. Se fue, listo, se fue el enlace, háganle pues. Bueno, me voy de palabra, ¿listos? Otra palabra para la frase. Esta palabra está en la ubicación número 10 de la frase. Oído pues. Les voy a recordar qué estamos haciendo. A lo largo del día hemos dado una serie de palabras para armar una frase. ¿Listo? Las hemos dado en desorden, pero como somos unos bacanes en Tropicana, la más bacana, pues obviamente lo que hemos hecho es indicarles en qué parte de la frase va, para ponérsela más fácil, pues, para que me entiendan. Me voy con la palabra ubicada en la posición 10 de la frase. La palabra es escuchar. Escuchar. Está ubicada, repito, en la posición número 10 de la frase. Escuchar, ¿ok? Premio para el que arme la frase. Pilas pues, bono de 100 mil pesos. ¡Carajo! 4.25.

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de la tarde en el martes. Ni te cases, ni te embarques. Y de Tropicana no te apartes. Terminamos un festivo y apenas estamos arrancando semana y ya se viene otro festivo, claro que sí. Porque resulta que el próximo fin de semana también hay lunes festivo. ¿Cómo la ven ustedes? Bueno, ayer tuvimos especial en la tarde de 3 a 5. Salió muy bacano, se llamaba Canciones en versión Tropicana. Canciones en versión Tropicana. Y el próximo lunes festivo también tendremos especial la Selección Colombia contra el resto del mundo. Eso para pues tocar un poquitico el tema futbolero y obvio para pues hacer un lunes diferente. Entonces vamos a enfrentar a la Selección Colombia, ¿sí o no? Por ejemplo, les recuerdo, o sea, el próximo lunes. Por ejemplo, Darío Gómez contra Vicente Fernández, por ejemplo. Entonces ustedes van a votar ahí, ta, ta, ta, ¿será que gana gol de la Selección Colombia? No, el resto del mundo va, bla, bla, tin, tin. Bueno, eso va a ser la próxima semana. Rubén Darío está en Orlando, Florida. Nos escucha en la página web. ¿Qué hubo, mijo? ¿Cómo anda Orlando en la Florida? Gracias por la sintonía. Todas esas personas que nos escuchan por fuera pueden hacerlo, ya saben, en la página web www.tropicanafm.com. Ahí encuentran ustedes un banner rojo que dice cambiar ciudad. Al ingresar ahí van a poder escoger la ciudad que quieran. Yo les recomiendo Armenia, 104.7 FM, pilas. A las 5 nos vamos a meter en cómo atardeció en Tropicana. Por ahora llegan los cantantes. Elvira, y que no me digan. Buena canción. Ah, no, es la otra es que no me digan en la esquina. El venado. No, este es el mirado, este no es el venado. 4:38. Les acompaña su DJ Vito.

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1: En Tropicana ya son las 5 de la tarde con 4 minutos. ¿Cómo atardeció Armenia?
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1: 5 de la tarde, 4 minutos. Arrancamos como atardeció Armenia en este martes. Martes, ni te cases, ni te embarques. Y de Tropicana, no te apartes. Bueno, aquí estamos juntos una vez más. Les acompaña su DJ Vito. Iremos hasta las 8 de la noche. Información, carreta, mucha carreta. Además de eso, el humor de Lechón que le va a trobar a la información del día. Les adelanté hace un ratico una nota que me encontré que me parece chévere y la quiero compartir con ustedes. Y les voy a dar de nuevo el adelanto. Esto dice así, ahora se las cuento completa. Porque es que yo saludo mucho y ustedes se han dado cuenta que cuando estoy al aire les doy mucha lora con el saludo, con el buenos días, buenas tardes, no solamente en Tropicana, a donde lleguen. Entonces dice la nota así, ahora se las cuento, tranquilos. Dice, la psicología dice que las personas que saludan al entrar a una tienda no lo hacen solo por educación, sino que es una forma de reconocer la presencia de otros y demostrar que todos somos iguales. Yo, por ejemplo, llego a un centro comercial y saludo a los vigilantes. Yo soy muy saludable. Ojalá fuera una costumbre de todos. Ahora les cuento más adelante de qué se trata. Por ahora, bienvenidos. Si quieren reportar novedades de la movilidad, del clima, que por aquí, que por allá, que voy en la ruta, que no voy en la ruta, que me escuchan en la ruta, que no me escuchan en la ruta, pues nada, me cuentan. 324-281-5565. Ese es el WhatsApp de Tropicana, la más bacana. Pero como cada tarde arrancamos con la información de Vanessa Porras.
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1: Con el agradecimiento y las buenas tardes, llega Vanessa Porras con las noticias a Como Atardeció en Tropicana.
6: Hola Vito, un saludo especial para usted y para todos los oyentes de Tropicana. Y bueno, una información que ha emitido la policía en el departamento del Quindío, porque circuló un supuesto panfleto intimidatorio a través de redes sociales, donde se hablaba de una supuesta limpieza en el municipio de Quimbaya y había logos y había pues como a nombre de las FARC, puntualmente hay que decirlo. Pero la policía ha descartado tal información, puesto que se hizo toda la verificación correspondiente y este panfleto fue editado porque es un panfleto que corresponde a otras regiones del país, que ha circulado en otras regiones del país, pero donde aquí en el Quindío no hay presencia de grupos armados. Es lo que han dicho las autoridades y que se hace con el fin de generar zozobra, angustia en la comunidad, por lo que lo clave es no creer en este tipo de situaciones y pues garantizando que se encuentra la presencia por parte de las autoridades para contrarrestar este tipo de hechos.
1: Vanessa, gracias. Información bien importante. Acuérdense que siempre les recomendamos, cuando van a este tipo de noticias, entre comillas, por favor vayan a las fuentes oficiales o confíen en Tropicana, la más bacana. Aquí les contamos lo que es. Ok, 5:07. Repito el WhatsApp Tropicana. Reporte la novedad, lo que usted quiera contarnos. 324-281-5565. Ahí los leo, los escucho y nos conectamos chévere. 5:08, bienvenidos. ¿Cómo atardeció en Tropicana?
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0: 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Y aquí nos trova la información. ¡Lechoncito, mijo!
1: En Armenia, pues, señores,

0: El señor Marc Anthony sonando hasta ahora en Cómo Atardeció Armenia, en Tropicana, la más bacana. Acuérdense que estamos en fase final. Ya vamos a contarles más adelante cómo ustedes van a poder hacer ganar a los oyentes de Tropicana para ir a ver a Marc Anthony en Las Vegas. Y recuerden que hay un finalista de Pereira, pilas.
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0: Oído la caja. 5:17. Cómo Atardeció en Tropicana, la más bacana. Les acompaña su DJ Vito. Pero llega el humor del lechón trovador.

0: mamita, veo que no tiene remedio. Ave María Purita.
1: Lechoncito, gracias, hombre. Sí tendrá remedio. Pilas. Bueno, 5:18. Me voy de palabra para la frase del día. ¿Se quieren ganar un bono de 100 mil pesos?
2: Sí, señor.
1: Por escuchar Tropicana, la más bacana, re fácil. Qué bacano es escuchar Tropicana todo el día, ¿sí o no? Y usted puede ganar con nosotros. Una maravilla. Palabra para oreja. Está ubicada en la posición número 5 de la frase. Oído. Ubicada esta palabra en la posición número 5 de la frase. La palabra es gozar. Gozar. Esa es la palabra de la hora para la frase de Tropicana, la más bacana, en cómo atardeció. Repito, la palabra está ubicada en la posición número 5 de la frase y la palabra es gozar. Ahí tienen. En cualquier momento, ganadores, por ahora más música, cómo atardeció en Tropicana. Son las 5:19.
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1: 5 de la tarde, 31 minutos esta noche. 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Bueno, a los oyentes que se toman el tiempito para reportarnos cómo se mueve la vida, el mundo, Armenia. Gracias mil. El WhatsApp está activo. 324-281-5565. Mi querido Juan Carlos, cuente pues.
2: Tropicana, muy buenas tardes. Vito, trancón, trancón en la calle tercera. De la carrera 19 al Instituto Colombiano de Bienestar Familiar, está imposible. Trancón en el romboy del Granada, en el chalet, imposible, igual que en la calle 13, sobre la carrera 23. Está esto tapado, hay un taco enorme, está imposible la movilidad por ese sector. Para que los compañeros y la demás gente que no se escucha tome otras vías alternas. Buenas tardes, Vito, Dios lo bendiga.
1: Juancho, su merced muy amable. Miren qué bacán este man. Y remató como es el mensaje que él nos envía. No solamente nos encanta escucharlo, sino que le ayuda a un montón de conductores Tropicana que ustedes no se imaginan. Tómese el tiempito usted también. Sea bacano, sea buena persona, sea bonito en la vida, hombre, que todo eso se le devuelve en buena vibra. Garantizado. Agarre el celular, mande un mensajito, cuéntenos cómo va atardeciendo su pedacito de Armenia y ya. ¿Cuánta gente se vio beneficiada gracias a Juancho? Bacanísimo. Y a esta hora, 5:32, vuelven las noticias a Tropicana, la más bacana.
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1: Retomamos la información con Vanessa Porras a las 5:33.
3: Y respecto a la vida útil de relleno sanitario, recordemos que funciona en el municipio de Montenegro y que pues en pocos meses ya culmina toda su actividad como tal útil. Pues el director de la Corporación Autónoma Regional del Quindío, Juan Esteban Cortés, el director encargado, pues ha manifestado que avanzan en todo el proceso, entendiendo pues que dependen de un tercero respecto a Urbacer, que es quien debe generar los documentos y pues y presentarlos ante la autoridad ambiental. Ahora bien, es clave e importante mencionar que las autoridades, lo que han manifestado la autoridad ambiental, es que están evaluando todo este proceso ya para finalmente dar la viabilidad técnica y que se pueda generar pues otro sitio de exposición de los residuos, que es clave e importante en el departamento del Quindío.
1: Niña Vanessa, mil gracias. Seguramente esta información y muchas más la ampliaremos mañana en Cómo Amaneció Armenia. Por ahora, seguimos. ¿Cómo atardeció en Tropicana?
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1: 5:34.

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0: Dura. ¿Será que no? 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Si usted se pega a Tropicana, dura para toda la vida.
1: Eso es todo, señorazo. 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So.
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0: Tropicana. 5:42 PM. Me voy de concurso, damas y caballeros. Voy a entregar un bono de 100,000 pesos. Ay, ay, ay. Primer oyente, que me llame ya, 324-281-5565, y me diga la frase tal cual como debe ser, le entrego ese bono de 100,000 pesos. Marquen ya. Les recuerdo qué pasó. A lo largo de la mañana, en el día, mejor dicho, hemos estado dando palabras para armar una frase. ¿Sí o no? Las palabras estaban en desorden, pero nosotros les íbamos diciendo en qué orden iba esa palabra dentro de la frase. Pues es momento de ganador. 324-281-5565. Marquen ya. Deben decirme la frase correcta. Les íbamos dando el orden, repito. O sea que ustedes tienen clarísimo y saben, obviamente, cómo iba a quedar la frase. Así que pilas, pues, a marcar de una. 324-281-5565. Si usted estuvo muy juicioso, pegaba a Tropicana todo el día, puede a esta hora llevarse ese bono de 100,000 pesos. A ver, tenemos llamada a esta hora. Tropicana, buenas tardes. Aló, Tropicana, buenas tardes. Aló.
3: Aló. Buenas tardes.
0: Sí, ¿quién habla?
3: Con Luisa Fernanda.
0: Luisa, ¿cómo está? ¿De dónde nos llama?
3: De la Diela.
0: Por favor, bájele volumen al equipo si es tan amable o al radio, porque si no, no vamos a poder hablar. Escúchenos ahí por el celular. Muchas gracias. No, es que tiene eso allá durísimo. ¿Cómo tiene que ser? Tropicana durísimo. Luisa, ¿desde qué hora se pegó a Tropicana? Cuente.
3: Sí. Desde las 7 pasaditas.
0: ¿Y cree tener la frase completa o no?
3: Ay, espero que sí.
0: Bueno, vamos a ver. A la 1, a las 2 y a las 3. Dígame la frase, Luisa.
3: Si la vida quieres gozar, Tropicana, siempre hay que escuchar.
0: Repítamela despacito, por favor.
3: Si la vida quieres gozar, Tropicana, siempre hay que escuchar.
0: ¿Usted qué dice? ¿Que la tiene bien o no?
3: Sí, yo digo que sí.
0: ¿Será que sí? Repítamela, yo aquí comparo con el computador. Hágame el favor, repítamela.
3: Si la vida quieres gozar, Tropicana, siempre hay que escuchar.
0: Luisa, ¿dónde está en este momento? Cuénteme.
3: En la oficina.
0: ¿Y está sola o acompañada?
3: No, estoy acompañada.
0: Y le pueden hacer bulla ya porque se ganó 100,000 pesos en un bono, Luisa, Luisa. Háganle bulla, por Dios. Háganle bulla, háganle, pero háganle bulla, amén. No. Eso, bono de 100,000 pesos, Luisa. ¿Qué va a hacer con esa platica? Cuente, pues. Bueno, con el bono, ¿no? Porque no es en efectivo, es un bono. ¿Qué va a hacer con ese bono?
3: Voy a hacer unas cuantas compras para el Día del Padre.
0: Seguramente. Ay, Dios, esa mentira no la creen. Ay, bendito. No, van a salir volando a comprarle regalo al papá. Ay, Dios mío.
3: Claro,
0: ay,
3: claro,
0: Dios mío, bendito. Luisa, felicitaciones. Ya le cuento cómo reclamar su bono. Muchas gracias. Hágale otra bulla ahí. Hágale otra bulla a los compañeros. Hágale otra bulla. No. No se ganaron ni el tinto con esa bulla, para que Luisa no le va a invitar ni una bolsa de agua. No, no, no, no, no. Luisa, acuérdese, yo escucho, veo y comparto Tropicana, ¿sí o no?
3: La más bacana, sí, señor.
0: Eso. Luisa es ganadora esta tarde, qué bacano.
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1: No.

0: 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En Tropicana son las...
1: Ya son las 6:04. Escuchan Tropicana, 6:04.
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1: Muy bien, 6:04. Arrancamos otra hora de Cómo Atardeció en Tropicana, la más bacana. Acuérdense que estamos a un WhatsApp de distancia, 324-281-5565. Háganle, conéctense, me cuentan qué ha pasado. En instantes les tengo información chévere, ya les he venido contando desde temprano, la gente que saluda, yo soy súper saludable y quiero justificarles de alguna manera por qué doy tanta lora cuando les digo al aire que cuando nos escriban o cuando nos envíen un audio o lo que sea, pues por lo menos rompamos el hielo con un buenas tardes, un buenos días, un buenas noches. Ahora, no aplica solamente para conectarse con Tropicana, no, aplica para la vida, el saludo siempre rompe barreras. Muy bien, 6:05, arranquemos esta hora con el humor de Lechón.
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1: 324-281-5565 el WhatsApp. Y mientras tanto, Lechón le trova la información.
6: En el Quindío, mi gente, trabaja la policía, porque estos delincuentes trabajan día tras día. Como trabajan de harto para acabar este mal, que ya cogen delincuentes de talla internacional. Ave María, ya está.
1: Ay, papito, con Interpol roja y tal, y lo cogimos acá, hijo de madre. Ahí estaba Lechón esta tarde. 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Se reporta Freddy a esta hora. Buenas tardes, full sintonía, bendiciones. Freddy, mijo, ¿bien o qué? Hágale pues. Muchas gracias, mi hermano, muy amable. Seguimos. ¿Cómo Atardeció en Tropicana? 6:06.
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1: Ya son las 6 de la tarde con 12 minutos.

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1: Son las 6:16. Vamos hasta las 8 de la noche. Y a las 8, a que no me duermo. Recuerden, 17 ciudades en toda Colombia conectadas en modo Tropicana, la más bacana. Por Dios. ¿Qué mejor forma de acabar el día? Por favor, de 8 a 12 de la noche, lunes a jueves, aquí y allá y en todos lados, en toda Colombia, en el mundo. Porque si usted nos escucha a través del enlace por internet, nos lleva a donde sea, ¿sí o qué? Ok, 6:17, noticias a esta hora con Vanessa Porras. Vanessa, gracias.
2: El rector de la Universidad del Quindío, Luis Fernando Polanía, ha manifestado que son altas las expectativas respecto al nuevo gobierno. Recordemos que pues la segunda vuelta se dará ya el próximo 21 de junio y se espera entonces que se continúe fortaleciendo sobre todo la educación pública. Ha sido muy claro que quien quede, pues hay una ley que ya fortalece y ya pues genera todo lo que significa la gratuidad, y por eso pues quien llegue debe respetar esa ley y garantizar la misma.

0: Es por eso que se articula todo el esfuerzo en ese sentido y es pues lo que se prevé de lo que será esta segunda vuelta y quien quede pues ya como presidente de la República respecto a lo que opina y lo que espera la academia en el Quindío.
1: Bueno, ojalá pase lo que pase, la educación siga siendo de acceso para todos, ¿sí o no? Ojalá. Bueno, hablando de educación, 618. A ver si ustedes me hallan la razón o no. Yo cada rato les digo, hey, oyentes nuevos, ustedes cuando nos escriba, buenas tardes, buenos días, buenas noches. Y hasta los regaño a veces y yo creo que a más de uno le molesta, ¿sí o no? Pero es que toda mi vida, desde pequeñito, y a mi hijo también, lo he educado para que, por lo menos, salude. Yo no entiendo cómo hay gente que puede vivir la vida sin decir buenos días. Yo, Vito, no lo puedo entender. Pero bueno, habrá gente que eso le pasa por un lado, qué sé yo. Escuchen esto. La psicología dice que las personas que saludan al entrar en una tienda no lo hacen solo por educación, sino que es una forma de reconocer la presencia de otros y demostrar que todos somos iguales. O sea, cuando uno le nace el saludito, está reconociendo que hace parte de la humanidad. Qué bacano esto. Pues el saludo es una de las formas más universales de interacción humana. Desde un pulgar arriba hasta una subida de ojos hasta un ole, pues es un saludo. Miren, hay culturas en las que ingresar a una tienda, a un negocio, a un restaurante, yo que sé, a un espacio público o compartido sin saludar, se puede percibir como una falta de cortesía. Por el contrario, decir un simple buenos días, un hola o buenas tardes suele interpretarse como una muestra de respeto hacia quienes se encuentran en el lugar. Pues la psicología afirma que detrás de un simple hola es bastante lo que pasa. Es una señal que indica disponibilidad y apertura, lo cual es importante para el bienestar mental. Aunque para algunas personas este gesto resulta completamente natural, para otras puede pasar desapercibido o generar cierta incomodidad. La realidad es que existen diferentes tipos de personalidades. Las personas que tienen el hábito de saludar al entrar en una tienda suelen compartir ciertas características relacionadas con la cortesía, la empatía y la capacidad para interactuar socialmente. Aunque cada individuo es diferente, existen algunos rasgos que pueden repetirse con frecuencia. Esto con respecto al saludo. La gente que saluda es educada. El saludo forma parte de las normas básicas de convivencia. Estas personas suelen valorar la cortesía y las buenas maneras en su vida cotidiana. Tienen una actitud positiva, tal cual, se los digo, y qué pena que hable de mí, pues yo siempre saludo, yo siempre ando positivo. Excusa, de nuevo me excuso por hablar de cómo anda uno, pero yo estoy seguro que la gente que me escucha hasta ahora y que es así, que saluda, que está alegre y con un buen modal logra abrir puertas, es así. Generalmente proyectan una disposición amable y abierta hacia las personas que las rodean. Un saludo cordial genera una conexión inmediata, fundamental para establecer una buena relación. Son respetuosas, reconocen la presencia de los demás y consideran importante mostrar consideración hacia quienes trabajan o se encuentran en ese lugar. Son empáticas, comprenden que un simple saludo puede mejorar el ambiente y generar una interacción más agradable. No, tremendo, una cantidad de rasgos aquí muy chéveres. Y bueno, pues esperemos que de alguna manera podamos sembrar esa semillita para que así usted no sea como dice el estudio psicológico, pero por lo menos tenga los buenos modales. Dice algo muy chévere por acá. Normalmente las personas que saludan al entrar en algún sitio son muy extrovertidas. Bueno, ahí les cuento. En serio, un buenas tardes, un buenas noches, un buenos días. Jamás sobrará y seguro abrirá puertas. ¿Cómo escuchar Tropicana la más bacana? 622, seguimos.
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0: Estamos en Cómo Atardeció en Tropicana, la más bacana. Oyentes queridos, invitarlos a que nos sigan en redes sociales. Pasan cosas muy chéveres en nuestras redes, en serio. En Instagram nos encuentran como @tropicanaarmenia. Repito, Instagram @tropicanaarmenia. Y en TikTok como tropicana.armenia. De verdad, péguense una pasadita, miran ahí, se suman, chévere. Pueden conocer el pico y placa, las loterías. Tenemos contenidos muy chéveres sobre, por ejemplo, el Día del Medio Ambiente o los festivos en Colombia, o hay encuestas bacanas. ¿Usted qué recuerda a la selección, por ejemplo? Vayan, vayan, vayan y opinen y entren ahí, interactúen un poquito y no solamente miren y ya, escriban si quieren escribir, qué bacán. Repito, Instagram @tropicanaarmenia, TikTok tropicana.armenia. Ok, son las 6:36 en Tropicana.
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0: Lechón. Trovador sin ley aparece por estos lares. ¿Qué hubo, lechón, mijo?

0: esperan con ansias que empiece rápido el mundial. ¡Ole, ole, hola!
1: ¡Eche ojoda! Así es, el Junior de Barranquilla, bicampeón del fútbol profesional colombiano, chico. Bueno, damas y caballeros, hasta las 8 de la noche estamos en Cómo Atardeció en Tropicana, la más bacana. Mañana muy temprano, 6 de la mañana, estaremos con las noticias, con la música, con los chistes, con los knockouts y muchas cosas más bacanas aquí. Tempranito, 6 de la mañana, Cómo Amaneció Armenia. Seguimos, 6:37.
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0: Son las 6 de la tarde con 46 minutos en Tropicana, la más bacana. Recuerden que vamos hasta las 9 de la noche. Pues nada, miren, The New York Times ha hecho un ranking de las mejores camisetas. Bueno, las peores y las mejores camisetas de la Copa del Mundo, que ya viene pronto. Pero no solamente The New York Times, The Athletic también hizo lo mismo. Yo tengo que decirlo, yo casi nunca, cuando voy por la camiseta de Colombia, compro la amarilla. A mí me gusta más el segundo uniforme. Por ejemplo, este año la azul con ese verde me parece espectacular. ¿Qué más? Si me la quieren regalar aquí, los espero. Mentiras. Pero miren lo que dice la información. Hay un ranking elaborado por la sección deportiva de The New York Times, que se encargó de calificar y clasificar a cada una de las primeras equipaciones de las 48 selecciones participantes, es decir, la de local, la primera. El ranking es liderado por la selección africana de Ghana. Es blanca y se destaca por su diseño, que está inspirado en el kente, un tejido tradicional ganés hecho a mano. Por su parte, el equipo brasileño se ubica en el segundo lugar y el primero entre los sudamericanos. La camiseta recuerda a la Copa América del 2004. Inglaterra, Alemania, con su diseño inspirado en Italia 90, y Marruecos completan el top 5 del ranking, mientras que entre los sudamericanos, Argentina ocupa el puesto 13, Paraguay el 22, Uruguay el 35, y la casaca de Ecuador es la peor calificada al quedar en la casilla número 45. A mí no me molesta la de Ecuador, pero es muy bonita, la verdad. ¿Pero dónde quedó la de Colombia? Pues bien ubicadita. Se ubica entre las primeras 11, entre las más bonitas de la Copa Mundial, que se jugará a partir de pasado mañana en México, Estados Unidos y Canadá. ¿Usted qué camiseta de Colombia tiene? Envíeme la foto, pues, de una. 324-281-5565. Yo tengo la del centenario y la negra anterior. Y estoy por ir por la azul nueva. Lo estoy pensando. Veremos. Pero bueno, hablamos de camisetas de Colombia. Estamos en Cómo Atardeció en Tropicana.
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